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Bueno, 20 ya con 7 minutos, las 8 ya con 7 minutitos, ya estamos dando la bienvenida a este lindo bloque ranchero María Chitonada, la música del país azteca. Recordarte que estamos acompañándole hasta las 21:30. Una horita y media le acompañamos ahí si querés programar al 452-42-5753. Bueno, de la radio acá en la ciudad de Traiguén.

Bueno, 20 ya con 26 minutitos, seguimos acompañándole como siempre en este lindo bloque ranchero María Chitonada, la música del país azteca. 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

y el pronóstico del tiempo para mañana. Mañana, miércoles 27 ya, le voy a comentar que está pronosticado una probabilidad de que caigan agüita a eso de las 12 del día. Con un 45% de probabilidad, de humedad de un 85%, viento de 21 kilómetros por hora, al igual que el jueves. Jueves un 40%, humedad de un 88%, viento de 23 kilómetros por hora. Ya, no es mucha la agüita, pero sí que vamos a tener. Oye, nublado por lo menos ahí hasta el domingo, con mínimas de 7, máximas de 13 graditos. Ya, y la próxima semana, lunes y martes, aparece nuevamente lluvia, chicos, para la novena región, lo que nos indica por acá Meteorred Chile. 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

4:20 ya con 15 minutos, la 9 ya de la noche ya con 15 minutos, ahí hasta las 21:30 estamos acompañándolo en este lindo bloque. Bueno, ahí estaba el grupo Bronco, chicos, el gigante de América. Bueno, ahí acompañándole como siempre en este lindo bloque musical. Nos queda tiempo todavía, puedes llamarnos al 452-4257-53.

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21 ya con 47 minutos. ¿Qué tal? ¿Cómo están? Muy, pero muy buenas noches. Ya un placer, como siempre, saludar a nuestros fieles auditores que están siempre en sintonía de la radio. En esta jornada día martes 26 de mayo les saludamos, por supuesto, todos nuestros fieles auditores que están siempre en sintonía, todos los románticos, románticas. Bueno, ahí, como siempre, contarles que llegaron al dial indicado. Ahí estamos con todo el romanticismo, siempre acompañándole acá en la ciudad de Traiguén, para gran parte de la novena región de la Araucanía, a través de la 93.9 en la comuna de Galvarino, a través de la 91.1 en la comuna de Cholchono Imperial. Bueno, y a través de nuestra señal online, ahí en www.magistralfm.cl. Bueno, le acompañamos como siempre hasta las 12 en vivo. Ahí puedes programar, llámanos 45 242 57 50. Ahí te puedes poner en contacto con nosotros acá. Puedes solicitar algún temita, puedes hacer alguna acotación, ¿no es cierto? Ahí, si quieres consultar algo, si quieres saludar. Bueno, ahí está nuestro fono 45 242 57 53. Bueno, recordarle que estamos de 11 a 12 con recuerdos, ¿ya? Y lo otro, que tenemos un tema interesante todas las noches, ¿ya? Y para que te quedes, aprendemos del amor, del desamor. Bueno, siempre estamos atentos a los temas interesantes para nuestros auditores también, ¿ya? 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Bienvenidos, como siempre. Aquí está Mario Guerrero, Celos.

0: Es la hora 22. 3 minutos.
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Bueno, 10 ya con 9 minutos y seguimos acompañándole como siempre, ahí acompañándole a quienes están trabajando, laborando, siempre le acompañamos y le mandamos mucho cariño, muchos saludos para nuestros fieles auditores que están trabajando en turnos y por supuesto como siempre ahí en sintonía de la radio. También le enviamos saludos a las dueñas de casa que siempre están en sintonía de la radio. Bueno, contarle que tenemos una temperatura bastante agradable. Fíjate que tenemos 9 grados por ahí, más o menos. Sí, una humedad de un 80 y viento de 10 kilómetros por hora. Pronosticado, según por acá, Meteorred Chile, que para mañana miércoles hay una probabilidad de un 45% de que llueva a eso del mediodía. Humedad de un 85, viento de 21 kilómetros por hora, al igual que para el día jueves. Así que a prepararse, porque se está pronosticando un poquito de agüita para mañana y el jueves. Un saludo para todos los enamorados, enamoradas, para quienes están en sintonía de la radio. Recuerda, 452-42-5753. Póngase en contacto con nosotros. 1, 2.

a las 10 de la noche ya con 21 minutos. Me pidieron ese tema de Alex Ubago. Ah, me arrepiento, se llama ese tema, o hermoso tema. 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Bueno, seguimos acompañándole. Por acá me pidieron un tema de Chayanne, Atado a tu Amor, dice. Saludos, me encantaría un tema de Río Roma. Y por acá me pidieron un tema de Carlitos Rivera, que se llama Me Muero, se llama el tema. Voy a contarle que a eso de las 10:30 aproximadamente siempre tenemos un tema interesante propuesto por acá a nuestras redes sociales. Hoy día vamos a hablar un poquitito con respecto a las relaciones tóxicas, chiquillos. ¿Estás en una relación tóxica? Bueno, quédate con nosotros porque siempre aprendemos del amor y del desamor.

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las 10 de la noche ya con 38 minutos, seguimos acompañándole como siempre en vivo desde la linda comuna de Traiguén ahí para gran parte de la novena región. Estaba revisando por acá y me habían solicitado ese tema de Ricardo Arjona, el tema Cómo Duele. Oye, de 11 a 12 recordarle que estamos siempre con recuerdos, ahí puedes programar también, 452-42-57-53, anótalo, 452-42-57-53, y te puedes poner en contacto con nosotros, acá en los estudios de la radio, en la ciudad de Traiguén. 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Bueno, contarles que todas las noches tenemos temas interesantes. Bueno, si usted quiere opinar con respecto a los temas que tratamos, hágalo. Para nosotros como radio es importantísimo la opinión de nuestros auditores. Siempre estamos en vivo y siempre estamos en contacto con nuestros queridos auditores, a quienes les mandamos mucho, pero mucho cariño. Bueno, hoy día vamos a tratar este tema que es bastante interesante. Fíjate, un tema recurrente con respecto a las relaciones tóxicas. A veces nos juntamos, nos enamoramos, nos casamos, pero no conocemos 100% a las personas. Con el tiempo nos damos cuenta a veces que nos metimos en una relación tóxica. Bueno, si has estado metido de lleno en una de estas relaciones, usted entenderá que es como un remolino, una relación tóxica. Seguro va a entender lo que vamos a compartir, ¿no es cierto? Y en este momento, ante todo, vamos a intentar definir en una relación tóxica y lo que implica en la vida para quienes están sufriendo, porque esa es la verdad las cosas. Las personas están sufriendo en este preciso momento. Relaciones tóxicas no son solo potestad de la relación de pareja, sino también se pueden dar, ¿no es cierto?, ahí entre familiares, amigos, etcétera. Pero en este momento vamos a limitarnos con respecto a las relaciones tóxicas. Y bueno, en este tipo de unión que mantenemos con alguien de la que no somos capaces de salir, porque esa es la verdad, a lo mejor usted conoce a alguien que está en una relación y es imposible salir. Es una unión muy fuerte, intensa, y a la vez una relación destructiva. Nos perdemos totalmente en estas relaciones, nos convertimos en alguien que no somos. Buscamos a veces morbosamente estar ahí, aunque cuando ello implique sufrir, sufrir, sufrir el mayor de los daños, y peor aún, la pérdida de nuestro amor propio, que es importantísimo. Lógicamente, si estamos metidos en ella, es porque hay una compensación grande, o al menos encierra algo a lo que no estamos dispuestos a renunciar así como así. Una compensación lo suficientemente poderosa como para que los lazos de la relación no se rompan. Sin embargo, si fuésemos capaces de mirarla desde otra perspectiva, ¿no es cierto? Ahí, o contemplar, ¿no es cierto?, desde otro punto de vista, seríamos capaces de concluir que la toxicidad de esta relación está teniendo en nuestra vida merece que la modifiquemos inmediatamente, y nos damos cuenta, a lo mejor, o nos daríamos cuenta de la relación en la cual estamos. Hay personas que saben, sí, que saben que están en una relación tóxica, que saben que están en una relación dañina, sufren, lloran, pasan malos ratos, ya como que no aguantan más. Detrás de este tipo de relaciones hay subyace un mecanismo que sostiene es como una adicción. Por ello es tan difícil salir de ellas, y cuanto más tiempo de nuestra vida estemos convirtiéndonos en esta relación, va a costar mucho más salir de ella. Ahora quizás no lo contemplamos, es posible ahora, pero con el paso del tiempo sí, nos vamos a volver adictos, como literalmente como nos volvemos adictos al tabaco, a alguna droga, y es así, literal. Por lo general tendemos a culpar a nuestras parejas, incluso dentro de la relación, el tóxico es él, o la tóxica es ella, yo no soy. Yo le he dado muchas oportunidades y es capaz de ir o cambiar, no sé, ¿qué más hacer? Pues es que quizás ya no hay nada más que hacer. A veces la opción más sana, beneficiosa de amor hacia ti,
sea terminar con esa relación. No insistir en revivir una relación que ya no tiene corazón, ya no late, ya no tiene oxígeno. Una relación que ya es así, simplemente está destinada a morir. A veces la sabiduría popular ya lo dice, no le pidas peras al olmo, ¿cierto? Bueno, no podemos pretender que alguien sea como nosotros queremos o que vaya a cambiar de la noche a mañana cuando ha pasado una vida siendo de esa forma. Estamos poniendo en riesgo nuestra salud mental, emocional. Bueno, ¿cuántas oportunidades suficientes serán para darle? O quizás debe esperar más, él o ella necesita tiempo o necesita más tiempo a lo mejor. Bueno, mientras en el camino nos consumimos, nos perdemos, nos dejamos de querer a nosotros mismos. Ya prácticamente no existimos dentro de una relación. Por ello, salir de una relación de este calibre tiene un mérito sobrehumano, primero porque uno reconoce que no tiene poder sobre el otro. Ya hasta este punto ya no tenemos ningún poder, hemos dado oportunidades y nos damos cuenta que estamos sufriendo tremendamente. Ya no hay tiempo. Tomar conciencia de la cantidad de esfuerzo que hemos estado derrochando en esta prácticamente una misión imposible y lo convierte en un esfuerzo para quererse a uno mismo y cuidarnos a nosotros mismos también. Lo suficiente como para no caer una vez más en estas relaciones destinadas al fracaso. Porque esa es la verdad. No podemos pasarnos una vida entera culpando a la otra persona por ser como es, cuando nosotros estamos eligiendo a esa persona todos los días, dándole nuevas oportunidades una y otra vez como nuestra pareja. Estamos hablando de una relación tóxica, no de una relación sana, y como todas tienen sus altos y bajos, obviamente que no. Estamos hablando de asumir responsabilidad sobre nuestras decisiones, de nuestras elecciones. Si sabemos que alguien es perjudicial para nuestra salud, hemos de alejarnos de esa persona. Así de simple. En una relación tóxica pasa lo mismo, que a veces tenemos como un radar en nuestras guías internas, pero a veces muchos tenemos el radar medio estropeado. Como que no captamos cuando nos están haciendo mucho daño y queremos quedarnos ahí dando una y otra vez la responsabilidad, si va a cambiar, yo sé que va a cambiar, a lo mejor hay mucho amor, a veces lo amamos mucho y queremos ver a esta persona cambiada y que vuelva o que sea como cuando lo conocimos. En la medida en que no soy consciente de mi responsabilidad y elijo huir de esta relación que no me hace bien, que me está haciendo mucho daño, estoy ganando poder yo mismo. Me devuelvo un poquitito de ese poder, me concedo un poquito más de ese poder, me recupero por fin. Y a quien elijo es, elijo a mí. Porque quiero estar sano, quiero estar en una relación sana. Quiero entregar amor y que me entreguen amor. Quiero ser feliz también. Saludos para nuestros amigos.

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Bueno, las 11 ya de la noche, ya con 17 minutos, bueno, seguimos acompañándoles. Estamos en el bloque de recuerdos, ahí teníamos esos temitas solicitados por acá a nuestras redes sociales. Me pidieron un tema de Amanda Miguel, el hermoso tema Él Me Mintió. Qué buen tema. Saludando a quienes se van integrando a la sintonía. Recuerda, estamos hasta las 12 de la noche en vivo desde la linda comuna de Traiguén, junto a Mini Market Don Nelson, McKeever, esquina Chacabuco, en la comuna de Galvarino.

las 11 de la noche, ya con 38 minutos. Estamos escuchando un tema de Manolo Galván, Te quise, te quiero y te querré. Bueno, siempre estamos en vivo y puedes programar, puedes llamarnos 45-242-5753. Saludos, dice por acá, me encantaría un tema de Camilo Sesto. Si tú te vas.

Bueno, las 11 ya de la noche, ya con 49 minutitos. Hoy nos quedan algunos minutos nada más, digo, por el programa de esta jornada. Recordate que estamos de lunes a jueves acompañándole a usted. Bueno, nos quedan algunos minutos para disfrutar de Los Golpes. También un tema con toda el alma de Manolo Otero. También un tema muy bueno. Bueno, luego ya nos vamos a estar retirando, siempre junto a Mini Market Don Nelson, MacGyver, esquina Chacabuco, otro pisador oficial que nos acompaña siempre todas las noches. 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

0: Bueno, ya estamos llegando al final de este lindo programa. Nos reencontraremos mañana, si Dios así lo permita, eso de las 21:30 aproximadamente. Estamos de lunes a jueves acompañándola ahí con todo el romanticismo para nuestros fieles auditores. Y para quienes se van integrando por primera vez, también le damos la bienvenida. Nos juntamos mañana. Bendiciones, que tengan un lindo turno, que tengan una buena noche y quédese junto a su radio magistral, porque tenemos una muy buena programación nocturna.
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1: Es la hora 6:58 minutos.
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1: Es la hora 6:58 minutos.
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0: las 7 de la mañana ya en punto. Estamos listos para comenzar nuestro bloque matinal. ¿Qué tal? ¿Cómo están? Muy, pero muy buenos días. Ya un placer saludarlos como siempre desde la linda comuna de Traiguén. Les saludamos a quienes están ahí en sintonía en la 93.9 en la comuna de Galvarino, 91.1 en la comuna de Cholchol. Bueno, y acá en Traiguén, ahí a través de la 101.3 Radio Magistral FM. A quienes nos siguen siempre, como siempre, en la señal online desde Arica, Tierra del Fuego.
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0: Dando la bienvenida ya a este lindo bloque matinal. Y primero que todo, dando gracias a Dios por un nuevo despertar, un nuevo día. Esperando que Dios nos acompañe, nos guíe, nos ilumine. Nos dé fe, optimismo, esperanza para enfrentar una nueva jornada laboral. Muchas bendiciones para cada uno de ustedes que están siempre en sintonía de la Radio Magistral. Dando comienzo ya y acompañándoles tempranito, 7 de la mañana con un minuto. Bienvenidos como siempre.

7 de la mañana ya con 9 minutos, 7 ya de la mañana ya con 9 minutitos. Y saludando a quienes se van integrando a la sintonía tempranito a través de las diferentes señales de Radio Magistral. Saludamos a las dueñas de casa, saludamos a todos los niños, le mandamos muchos besos, besos, besos. A levantarse, niños. Aquí al colegio. Saludos para los tíos, las tías de los furgones ahí que andan siempre en sintonía de la radio. Nuestro amigo de la locomoción colectiva, línea 1 y 2, también les saludamos, chiquillos. Tempranito, ahí trabajando, laborando, poniendo el hombro los cabros. Ahí los mandan a trabajar tempranito a los colectiveros. Bueno, esperando que tengan una linda jornada, que les vaya realmente espectacular. Bueno, y muchas gracias por preferirnos, por estar ahí en compañía de su Radio Magistral a través de la 101.3. A todos los sectores rurales, comunidades, reducciones también. Ahí les saludamos tempranito. 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Estamos en Lautaro, Erasmo Escala 465, entre Rodríguez y Balmaceda. 7 de la mañana con 12 minutos, 7 de la mañana ya con 12 minutitos. Ya, vamos levantándonos arriba que se puede con alto ánimo, chiquillos. 7 con 12.

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1: Ya, 7:15. Bueno, seguimos acompañándole como siempre a través de las diferentes señales. Y vamos a revisar el pronóstico del tiempo. Bueno, contarles que a esta hora tenemos 7 grados de temperatura en gran parte de la novena región, humedad de un 89, viento de 14 kilómetros por hora. Hoy día vamos a tener un día nublado, según la Dirección Meteorológica de Chile, por acá. Sí, nublado con la temperatura máxima, que va a ser de 12 grados nada más. Ya hay un 10% de probabilidad de que caigan algunos chubascos aislados para esta jornada de día miércoles. Para mañana hay un 35% de probabilidades de que caigan algunos chubascos, con una humedad de un 87%, viento de 23 kilómetros por hora. Oye, de ese viento helado, chiquillo, de ese viento norte, de ese viento que te cala los huesos. Sí, igual hay que abrigarse mucho. Ya, 7:16. Bueno, seguimos. Recuerda que siempre estamos acompañándole hasta las 9:00 a.m, chicos. Y para quienes se levantan tempranito, ahí les saludamos.

Ya, 7 de la mañana con 29, las 7 y 10 de la mañana ya con 29 minutitos. Bueno, acompañándole como siempre en vivo acá en la ciudad de Traiguén para gran parte de la novena región. 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Nos vamos a una pausa cortita y regresamos. Quédese con nosotros.

0: Es la hora 7:31.
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Ya 7 de la mañana, 43 minutos. A levantarse los perezosos. Oye, yo andaba picando leña, haciendo jueguito. Meta, ya andaba yo. Qué manera de picar leña, oye. Oye, ando en pura bolera nomás. Ya, 7 de la mañana, 43 minutos. Ahí estamos escuchando a la banda Salvaje. Saludos para todos quienes se van integrando a esta hora de la mañana. Vamos, niño, hay que ir al colegio. 7 de la mañana con 43 minutos ya. Estamos acompañándole todas las mañanitas de lunes a sábado. Estamos tempranito acompañándole. Es para que nos sintonice a través de las diferentes señales de su radio magistral FM. Ya, vamos con el vacilón ranchero.

Ya, ahí estaba el grupo Furias del Ritmo. Oye, saludamos a quienes se van integrando a esta hora de la mañana cuando ya son las 7:49 minutos. Bueno, y hoy miércoles. Si tienes una pena. Ahí saludamos a todos los Emilio y a todas las Emilia. Sí, saludos para todos los Emilio y saludos para todas las Emilia que están de nomástico hoy día. Muchas felicidades. Para quienes están de cumpleaños hoy día también, les saludamos, por supuesto. Happy birthday to you. Siempre les saludamos. Si nadie se acuerda de usted, nosotros le vamos a estar saludando siempre como su radio magistral FM. Todos quienes nacieron un día 27 de mayo, ahí les saludamos, chiquillos, esperando que tengan un buen día, un año más viejo. Una arruga, una cana, ¿qué más da? Así que ya lo saben ahí. Importante celebrar los años. Oye, con el tiempo después... En el tiempo después uno ni siquiera lo celebra. Nos falta después que el que se acuerda de que está de cumpleaños. De... Oye, así que está de cumpleaños un amigo, una amiga de esos amigos viejos, ¿ah? ¿Eh? Sí. Oye, está de cumpleaños, ¿te parece, no? Bueno, no se quiere ni acordar de los cumpleaños después. No, ¿cuándo? No me acuerdo. No, si estáis cumpliendo. Estáis cumpliendo 50, estáis cumpliendo 60. Oye, te voy a demandar, ¿ah? Te voy a demandarte por calumnia, ya sabía. Oye, saludos para todos quienes están cumpliendo añitos hoy día. Muchas felicidades. Happy birthday to you. Que los cumplan felices y comiendo perdices, como decía mi abuelo. Lo pasen muy, pero muy bien, chiquillo. Que tengan una buena, rica tortita. Tomen un buen almuerzo, un buen once con la familia ahí. Bueno, y los amigos ahí, de repente también hay algunos que llegan, aunque sea a pegar en la pera, pero vayan ahí a saludar a sus amistades. O llámenlo, mándenle un mensaje. A veces es rico cuando alguien se acuerda de ti, aunque sea tu esposa. ¿Sí? Oye, un amigo me decía el otro día, con respecto a cumplir años, ¿ah? ¿Eh? Oye, eso de cumplir años, dice ella, es como mejor olvidarse, decía, porque a veces ya uno empieza a olvidarse de las cosas, chiquillo, cuando uno ya, de verdad que se le empiezan a olvidar las cosas. A veces uno quiere anotar algo, ¿se ha fijado, no? Si quiere anotar algo, ¿no? A buscar un papel.

de la mañana con 52 minutos, las 7 con 52 minutos. Ya, saludo para quienes se van integrando a la sintonía a esta hora. Acá en la ciudad de Traiguén, 101.3. A quien está levantadito ya, le mandamos becho, becho, becho.

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1: Ya, 7 de la mañana con 53 minutos, 59, 59. Ay, estoy medio piti, me voy a poner los anteojos mejor. Ya, 59 minutos, sí. Las 7 de la mañana con 59 minutos, nos vamos a ir a una pequeña pausa. Como siempre, le acompañamos tempranito. Y volvemos de inmediato. Y recuerda que estamos hasta las 9 de la mañana acompañándote. Las dueñas de casa, quienes están trabajando, laborando, quienes van viajando a esta hora de la mañana. Siempre le acompañamos tempranito. Vamos a la pausa, volvemos de inmediato.
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3: Es la hora 8 en punto.
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1: Ya, 8 de la mañana con 8 minutos. 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de nuestra señal online desde Arica a Tierra del Fuego.
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1: Bueno, y a quienes se van integrando a esta hora de la mañana, quienes se están levantando recién, quienes están tomando un rico desayunito, un buen cafecito. Oh, qué rico, buenos huevitos revueltos. Rica la mañana como para comerse unos buenos huevos, ¿eh? Oye, huevos de campo, cabros, que son huevos. Cómprele a la caserita, cómprele a la caserita nomás los huevitos de campo, que son huevos. Ese huevito de gallo de verdad, ¿no? ¿Eh? Ya, 8 de la mañana con...

Ya, 8 de la mañana con 18. Ahí estaba Calvo Cumbia acompañándonos para calentar el ambiente que está frío. Y yo andaba picando leña, cabrón. Oye, saludos para Eduardo, que está en sintonía de la radio ahí tomándose un rico cafecito. Saludos para ti, que tengas linda mañana. Eduardo Yáñez o Ñáñez, parece que es Yáñez. ¿Yáñez o Ñañe? Ñañe. Yáñez. Igual que el pato Yáñez. No vaya a serme un pato Ñañe, man. Ya, oye, me pidieron por acá un temita de Los Gatos Negros, El Camarón Pelado, dice por acá. Y también un temita. Ya, oye, que está leyendo por acá, que me están escribiendo. Ay, ¿qué me están hablando? Me están hablando tontera ya. Ya. Ya, un temita de Los Líderes de Chile, chiquillos. Ya vamos a buscar uno de los temitas de Líderes de Chile. Buenos temas de Líderes de Chile. Bueno, 8 de la mañana, ya con 20 minutos. Oye, tómese un buen desayuno, ¿eh? No hay nada como tomarse un rico desayunito. Yo me tomé un cafecito hace poquito, preparado por las manitas de mi secretaria por acá. Más linda ella. Oye, llegó antes de las 8 hoy día, ¿eh? Llegó antes de las 8, mira, que puntual. Y ¿cuánto me ha preparado? 2 cafés me ha preparado ya. Dos cafés con un sanguchito. Saludos a los amigos, dice. Saludos a los amigos colectiveros, dice por acá. Saludos para todos. No sé, si ya los saludamos nosotros. Dice. A todos los amigos colectiveros les mandamos muchos cariños. Esperando que tengan un lindo día, chiquillos. ¿Ya?

0: 8 de la mañana, ya con 27. Ahí estaban los líderes de Chile, solicitado por acá nuestro WhatsApp. Oye, 45242-5753. Como siempre, le acompañamos en vivo hasta las 9 de la mañana. 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Nos vamos a una pequeña pausa. Oye, se nos pasa muy rápido la hora, chiquillo. Oye, que se pasa rapidito la hora. Ya nos vamos a la pausa, volvemos de inmediato.
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2: Es la hora 8:30.
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1: Ya, 8 de la mañana con 35 minutos, ya estamos de regreso, señores. Bueno, siempre le acompañamos. Le acompañamos hasta las 9 de la mañana. Conectados con la comuna de Galvarino, conectados con la comuna de Cholchol. Bueno, seguimos nuestro matinal. Ahí le vamos a estar comentando algunas novedades que tenemos acá en nuestra querida ciudad de Trahía. Ya, saludos para los chicos que van ahí a Victoria. Le dicen mucha neblina, Patito, ¿eh? Muchísima neblina. A poner cuidado, chiquillos. Tengan mucho cuidado para quienes van a diferentes puntos de la novena región, a quienes van a Angol, a Temuco, a Victoria, a Galvarino, quienes vienen a traer. Hay mucha neblina, chicos, ¿ya? Así que a poner mucho cuidado. Conduzcan con cuidado, una velocidad moderada. Hay bastante, bastante neblina hoy en la mañanita. Desde muy temprano, ¿cierto? Yo creo que va a durar durante toda la mañana, va a durar esta neblina. Más tarde yo creo se va a disipar. Ya, 8 de la mañana con 35 minutos. 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

0: Bueno, 8 de la mañana con 44 minutitos. Saludamos a quienes se van integrando en la comuna de Galvarino, ahí a través de la 93.9. A quienes se van integrando a la sintonía a través de la 91.1 en la comuna de Cholchol, Imperial. Bueno, y a quienes se van integrando acá en la ciudad de Traiguén a través de la 101.3. Nuestros amigos que nos siguen ahí a través de nuestra señal online desde Arica, Tierra del Fuego.
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0: Bueno, recordarle que estamos las 24 horas del día junto a usted. No paramos, estamos siempre junto a usted. Con programación en vivo desde las 7 de la mañana hasta las 12 de la noche. Para que nos sintonicen todas las mañanitas, todo el día.

Ya, 8 de la mañana con 57 minutos, las 8 ya con 57 y ya prácticamente nos estamos retirando. Oye, como siempre se nos va muy, pero muy rápido la hora nosotros, ¿ah? Sí, vamos a decir al jefe ahí si podemos entrar a las 6 de la mañana mejor. Muy tarde ya, a las 7 de la mañana como que es muy tarde, ¿cierto? Vamos a entrar a las 6 mejor, buena hora. Ya, oye, nos vamos a la pausa. Nos reencontramos mañana temprano ahí a las 7 de la mañana en punto y nos quedamos una horita más acá en la ciudad de Traiguén. Quédense junto a nosotros, ya se viene el matinal en Galvarino, se viene el matinal en Cholchol y yo me quedo en la hora del cobucheo. Nos vamos a la pausa, regresamos.

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9 de la mañana ya con 4 minutos, las 9 ya de la mañana ya con 4 minutitos. Bueno, ya estamos listos para comenzar nuestro matinal acá en la ciudad de Traiguén a través de la 101.3 Radio Magistral FM, ya dejando atrás las diferentes señales de Radio Magistral FM para que hagan sus respectivos matinales los colegas por allá. Yo me quedo acá en la ciudad de Traiguén en la hora del copucheo. 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Ya, saludo para mi linda gente de la ciudad de Traiguén. Le mando muchos besos, besito, bechón. Aquí están trabajando los diferentes locales comerciales en el centro. Nuestro amigo de la locomoción colectiva, como siempre. Sectores rurales, luego ya los vamos a saludar, chiquillos. Aquí está Tito el Bambino. Este tema, Dame la Ola, se llama este tema.

Ya, 9 de la mañana con 10 minutos, 9 ya de la mañana ya con 10 minutitos. Ahí seguimos acompañándole en esta jornada, día miércoles. Miércoles 27 de mayo, ya el último miércoles del mes de mayo. Oye, este miércoles no va a volver a volver nunca más en la vida, ¿eh?

Bueno, como siempre, acompañándole hasta las 10 de la mañana y le mandamos mucho cariño a todos nuestros fieles auditores, a quienes se van integrando a la sintonía. Mandamos muchos cariños también para ustedes. Ya, copuchitas, copuchitas, como siempre, tenemos copuchas. En la hora del copucheo, echamos una miradita a la farándula criolla chilena, chiquillos, ¿eh? Ahí de repente aparecen noticias bastante interesantes, muy pero muy interesantes, que a nadie le interesan. Oye, fíjate que estaba revisando por acá que tiene que ver con Valdivia y los calzoncillos congelados. Un medio explicó la mala onda de Daniela Arangui. Oye, que la medium Sonia Valenzuela tuvo una tensa discusión con la Daniela Arangui en el problema que tienen entre ellos. Bueno, en un programa, el programa se llama Sígueme, donde fue a hablar sobre la disputa legal de su amiga Marilú para ver a su nieto con su ex yerno, Cristian Arriagada. Bueno, ahí la verdad que dice por acá en la noticia, Valmontín es madre de la fallecida periodista Javiera Suárez. Tras la muerte de su hija, ha tenido una relación compleja ya con el marido de su hija, Cristian Arriagada, y padre de su único nieto, Pedrito Milagros. Bueno, y Valenzuela fue a hablar del tema en un programa Sígueme de TV Max, donde en todo momento era interrumpido e increpado por Aránguiz. Bueno, por algo existen los abogados de familia. Una abuela tiene el mismo derecho que un papá. Yo creo que si ella luchara con un abogado para todo corresponde, ¿no es cierto? Ahí sería bueno, no andar peleando así como las viejas copuchentas, le dijo así textual, se lo dijo en su cara, para que nadie anduviera diciendo que ellos... A eso están los abogados, para eso uno, si quiere ver a su nieto o a su hijo, tiene que hacerlo a través del juzgado, le dijo Arangues. Ella luchó y no luchó un día, tuvo 5 años luchando bajo un contrato confidencial que no podía hablar nada. Entonces, cuando dice la gente, ella debería haber luchado, nadie sabe todo lo que ella ha luchado, ni todo lo que ella ha sufrido, pues es todo la medium. Es una medium en realidad, ¿no es cierto? Y, usted sabe lo que es una medium, pues, una medium es la mitad de algo, ¿no es cierto? Y... Eso que tienen los programas, ¿no es cierto? Ahí que, bueno, si usted cree o no cree, es cosa suya nomás. Pues. Valenzuela explicó que tras una larga batalla judicial se determinó que la abuela, ¿no es cierto? Ahí de esta chica tendría un día de la semana para compartir con su nieto, algo que Arangui replicó. Si ella luchó y un juez le negó la visita a su nieto, por algo tiene que ser, porque el juez siempre va a ver el bienestar del niño. Sí, el juez dio la posibilidad de que la abuela la viera una vez a la semana y no todos los días, por algo fue también. Bueno, ahí la medium le explicó que había mala onda hacia la abuela, dijo que no podía hacer, etcétera, etcétera. Bueno, y Arangui obviamente la volvió a increpar y le dijo, aquí cuando son los padres, incluso cuando son los padres, a veces los mismos papás pueden ver a sus hijos cuando están separados, todos los fines de semana por medio, cada quincena o cada mes. No es todos los días, le dijo. Por lo tanto, el juez, si dijo esto, es por algo. La increpó. No me gusta la gente que habla por detrás, dijo. Apenas yo llegué, ella dijo, esta bruja, la que me hace trabajos malos, puede separar a hombres también, dijo. Y la medium indicó que ella ha hecho limpieza, incluso le hizo una limpieza ahí a Jorge Valdivia, dijo, y Arangui se enteró de eso más adelante. Oye, la increpó, le dijo, a lo mejor me hiciste algún mal. Oye, como es la Arangui, ¿no es cierto? A lo mejor me hiciste alguna cosa para mí. Cuando salió el tema de los calzoncillos congelados, se comunicó conmigo. Así estaba bloqueado, estaba amarrado, dijo. Y, bueno, los calzoncillos congelados es para que no puedan tener la buena sexualidad y para que ninguna de tus relaciones funcione, porque no vas a estar en las mejores condiciones. Es como algo que, ustedes saben, las medios no entienden y todos esos trabajos y cuestiones que hacen. Y dijo, bueno, aquí Daniel Arangui respondió, sin llorar, dijo, la verdad, dijo, a mí no me interesa, dijo, que le haga, que vaya usted, que le haga trabajo, que no le haga, a mí me interesa poco lo que hagan con la vida de Valdivia, dijo, la verdad que...
si tiene mujeres o no tiene mujeres, me da la misma, dijo, que ya, cuero chancho. Haga los trabajos que tenga que hacer, le dijo, y haga los trabajos que tenga que hacer, si al final no funciona, le dijo. Oye, pero cómo, oye, sí. Oye, estos se tiran de todo, ¿eh? La Daniela Aránguiz más problemática no puede ser dentro de los programas, ¿eh? Pero igual trae un poquito más de sabrosona ahí al, a los programas que tiene. Ya, 9 de la mañana con 16 minutitos. Llámenos, escríbanos ahí, pónganse en contacto con la radio. Siempre estamos en vivo acompañándole como siempre hasta las 10 de la mañana.

mañana ya con 21 minutos, 9 ya con 21. Ahí estábamos escuchando Santa Feria. Algún día volverá, se llama el tema de Santa Fe. Bueno, acompañándole como siempre hasta las 10 de la mañana, saludando a quienes se van integrando a la sintonía de la radio. Oye, se me estaba apagando el juego, hombre. Oye, señorita secretaria, ¿por qué no le va a echar un palito de leña al juego, por favor? Le gusta calentarse ahí en la... pero no echarle leña. Está apagándose el juego. Ya. Pero como siempre, acompañándole en vivo acá en la ciudad de Traiguera, estamos en la hora del copucheo. Besito para las que no me siguen. Bueno, la indirecta de Rebeca Naranjo, la nueva pareja de Nano Calderón, el hijo de la Raquel Argandoña. Oye, las cabras picotas. Oye, que son picotas las cabras, nada que es la cosa. Oye. El cabro está con otra mujer, no sé, va ahí en otra relación. Dejen vivir. Hoy la influencer Rebeca Naranjo utilizó su cuenta de Instagram para lanzar una indirecta a quien sería la nueva pareja de su ex, Nano Calderón, la también creadora de contenido Miley Trolldorfer, algo así, parece que alemán el apellido. Bueno, Miley perdió acceso a su cuenta de Instagram, por lo que abrió un perfil alternativo, donde una de las pocas cuentas que sigue es la de Nano Calderón, consignó ahí un medio de comunicación. Bueno, en dicho perfil subió una historia con la canción Polvo Rosita del cantante Lenin Ramírez, etiquetando también a Nano Calderón, confirmando el romance, chiquillo. Bueno, traigo ganas de pegarle un beso a tu boquita, solo dime y me tienes ahora. Algo así dice la canción, o la letra de la canción. La letra de la canción que publicó esta chica. Bueno, un anuncio que respondió obviamente la ex de inmediato. Naranjo terminó su relación con Calderón tras 8 años ya, solamente hace algunas semanas atrás. Una relación de 8 años es bastante, ¿no es cierto? Muchas historias se cuecen ahí durante esos 8 años. Bueno, y hace un par de semanas terminaron, pues terminó la relación. Por eso Naranjo subió una historia con el mensaje: mi perfil está abierto para tu investigación, tu averiguación, tu frustración y tu admiración. Bueno, una historia que volvió a compartir, pero con otras indirectas. Un besito para las que no me siguen, pero andan dándome like. Oye, a través de las redes sociales, y como que, ¿no es cierto ahí? Entre ellas se tiran, ¿ah? ¿No es cierto ahí? Como que no se convence, parece, de que hace 8 años... tuvieron una relación, o sea, durante 8 años tuvieron una relación Nano Calderón, el hijo de la Raquel Argandoña, chiquillo, con esta chica. Y bueno, terminó hace un par de semanas atrás, terminó, ¿no es cierto?, por diferentes motivos. Estamos en la hora del copuche, por si acaso. Y andamos pelando cosas que a nadie le interesa. Estamos pelando, no mamá, pues cabrón, son pelando, ¿no? Nada más que eso. Oye, y una relación de 8 años. Pero hace un par de semanas terminaron, ¿cierto? Ahí terminó la relación, caput, chao. Así de simple. Bueno, y ya el Nano Calderón no pierde el tiempo, así que anda ya con la chica. Pues. No, ya tiene repuesto, ya anda en otra relación. Bueno, y la ex salió de inmediato ahí en las redes sociales. Ustedes saben que se tiran en directa en las redes sociales de repente, y hay algunas que son, no sé, se pegan ahí en esa relación y no quieren salir, como esta chica, y obviamente le hace, ¿no es cierto?, ahí menciones a ella dentro de las redes sociales. Incluso algunas se contestan a través de los mensajes o le escriben un mensaje como para darse importancia. Bueno, y Rebeca Naranjo acusa extorsión también por los medios donde hay rumores del quiebre que hubo con Nano Calderón. ¿Cuál fue el problema, ¿no es cierto?, ahí de esta relación? Bueno, Rebeca Naranjo alzó la voz al compartir con su seguidor el complejo momento personal que enfrenta desde hace varios meses. A través de un comunicado en su cuenta de Instagram, la creadora de contenido reveló que vive una situación de extorsión y difusión de material íntimo sin su consentimiento. Desde diciembre ha vivido una de las etapas más dolorosas y difíciles de mi vida, enfrentando una situación de extorsión y difusión de contenido íntimo
sin mi consentimiento, escribió en un mensaje. Por la publicación, Naranjo no mencionó directamente a Nano Calderón, aunque sus palabras llegan luego de una serie de especulaciones sobre lo posible que haya sido entre ellos. Bueno, y en este contexto la influencer explicó que este proceso significa para ella un fuerte desgaste emocional. Bueno, es un proceso largo, profundo, doloroso y emocionalmente agotador, una situación que en gran parte he tenido que enfrentar sola, intentando mantenerme fuerte, mientras por dentro muchas veces me he sentido completamente destruida, expresó. Pese a las dificultades del momento, Rebeca Naranjo destacó el rol que han tenido sus cercanos durante varios meses. Según relató, su hermana, sus amigas le han convertido en un apoyo fundamental. En medio de todo esto, el apoyo incondicional de mi hermana y sus amistades han sido lo que me ha mantenido firme. Bueno, es una tremenda declaración que hizo ella, ¿no es cierto? Ahí, de página y página, yo le estoy resumiendo. En la misma declaración, la creadora de contenido afirmó que los antecedentes ya están en manos de las instancias correspondientes, manifestó. Actualmente los antecedentes ya se encuentran donde corresponde. Espero, ¿no es cierto?, de corazón que la justicia pueda actuar como corresponda, indicó. Además, él o ella apunta a que Nano Calderón, su ex en este momento, por alguna situación, ha publicado, ¿no es cierto?, estas fotografías, chiquillos, que son íntimas. Y que no son pocas, ¿eh? No son pocas las fotografías que ha publicado su ex. Oye, y la verdad que eso que la tiene más triste. Por lo mismo, Rebeca Naranjo cerró su mensaje pidiendo respeto, empatía y espacio para sanar. En este momento, más que crítica o juicios de personas que ni siquiera me conocen realmente, bueno, lo que quiero es respeto, empatía y tranquilidad para mí, para poder sanar, expresó en un largo comunicado, más o menos como de 18.000 páginas. Sí. Ya, un poquitito comuchando, ¿no es cierto?, el tema este de el término de la relación ya de Nano Calderón, hijo de la Raquel Argandoña, ¿no es cierto?, ahí con su expareja que estuvo durante 8 años. Bueno, terminó, ahora tiene otra pareja, supuestamente, y que se empezaron a tirar indirectas, ¿no es cierto?, a través de las redes sociales. Comuchando un poquitito sobre la farándula criolla chilena. Oye, está buena la copucha. No sé, de repente ahí las ex empiezan a publicarte cosas, cuestiones ahí en tu foto, en tu Facebook, en tu Instagram, TikTok, no sé, cualquier red social, ¿no es cierto? Ahí aparecen, como es el caso, ¿no es cierto?, de la ex de Nano Calderón, que como parece no ha asumido la situación. Y ya finalizó la renovación, ya, y chao, al final, ¿para qué hacer eso, cierto? Ya nos vamos a una pausa, ya volvemos, quédese con nosotros.

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9 de la mañana ya con 39 minutos. Bueno, como siempre, estamos hasta las 10 de la mañana acompañándolo en esta jornada. Oye, nos vamos con una agenda deportiva cargada de partidos por hoy. Bueno, hoy día tenemos partidos de la Copa Libertadores y de la Copa Sudamericana. Ahí para los fanáticos. Contarles que hoy día Independiente del Valle juega con Rosario Central a las 6 de la tarde. Peñarol con Independiente de Santa Fe a las 20:30. Bolívar con Independiente de Rivadavia a las 20:30. Corinthians con el Platense a las 20:30. Y el Fluminense con el Deportivo Guiara a las 20:30. Esto es por la Copa Libertadores, serie de grupos. También hay partido de la Copa Sudamericana, hoy día serie de grupos. El Olimpia se mide con Audax Italiano a las 6 de la tarde. Vasco de Gama con Barraca Central a las 6, al igual que Independiente con Racing Club a las 6 de la tarde. Cienciano con la Juventus a las 6. Caracas con el Botafogo a las 6 también. Atlético Mineiro con Academia de Puerto a las 6. Hay un partido de Bragantino con Carabobo a las 20:30 y también hay un partido a las 20:30 de River Plate con el Blooming por Copa Sudamericana, chiquillos. ¿Ah? Partidos para hoy miércoles, ya para los fanáticos, obviamente, del fútbol. Les comentamos, ¿no es cierto?, ahí estas informaciones. Los posibles rivales de Coquimbo Unido en los octavos de final de la Copa Libertadores. Bueno, los Piratas generaron su grupo triunfo, ¿no es cierto?, ahí, y están al tope, por lo que esperan el sorteo del viernes, donde van a chocar contra un rival que terminó segundo en su zona. Es importante destacar esto: Coquimbo Unido sigue celebrando la tremenda campaña en Copa Libertadores, lo que significó que clasificará en primer lugar del grupo B a los octavos de final de la Copa Libertadores, chiquillos. Bueno, y pese a la derrota 1-0 ante Nacional en la última fecha de la fase, los Piratas pudieron asegurar el triunfo en la tabla de posiciones, lo que puede abrir el panorama pensando en una histórica participación de este club. Bueno, esto porque este viernes será el sorteo de los octavos de final del torneo internacional, donde ya hay posibles rivales para el campeón del fútbol chileno, entendiendo que chocará ante uno que terminó segundo en algún grupo. Por lo tanto, ahí obviamente vamos a ver el viernes a quién le va a tocar, ¿no es cierto?, ahí. Y la verdad que está embalado, ¿no es cierto?, ahí el campeón del fútbol chileno. Esteban Paredes proyecta salida de Claudio Aquino de Colo-Colo. ¿Ah? No lo veo en el futuro, dijo Esteban Paredes. Ídolo de Colo-Colo, abordó el presente de Claudio Aquino y adelantó que su futuro está lejos del Estadio Monumental. Bueno, Claudio Aquino se ha ganado las críticas de los hinchas de Colo-Colo durante esta primera parte del año. Bueno, en el paciente clásico contra la Universidad Católica, el volante terminó de colmar la paciencia de los fanáticos. Por esto mismo, varios empiezan a preguntarse si debe continuar en el Estadio Monumental durante este año. El ex Vélez ha salido de la titularidad y ha jugado poquitos minutos en 15 partidos en la Liga de Primera y la Copa de la Liga. Uno de los que ha referido la situación con respecto a esto es Esteban Paredes, quien manifestó, ¿no es cierto?, con peso, obviamente, su preocupación por el rendimiento de este futbolista. Adelantó que podrían dejar, ¿no es cierto?, de ser parte de Colo-Colo, ya que no ha demostrado como corresponde lo que se esperaba en el club. Esperábamos un goleador, esperábamos, ¿no es cierto?, un jugador que diera al máximo, y no hemos encontrado absolutamente nada. Por eso pienso, ¿no es cierto?, ahí las críticas de Colo-Colo son fuertes, ya que él lo veo, ¿no es cierto?, desde fuera y de dentro. No sé si para el próximo semestre, pero yo creo que próximo año ya no estará en las líneas, ¿no es cierto?, ahí Claudio Aquino. No lo veo en el futuro de Colo-Colo. Puede que sea, o lo consideren para el segundo semestre. Ha tenido un bajón enorme, no está en condiciones, la verdad, de seguir dándole la confianza, ¿no es cierto?, ahí que se merece. Bueno, no lo conozco muy bien, pero estamos hablando del rendimiento, no de la persona, el rendimiento. Y cuando no rindes en cancha, las críticas llegan por todos lados. Puede ser la mejor persona, dijo, pero la verdad que no está rindiendo como se esperaba. No ha dado vuelta la situación.
y no lo veo en el futuro como parte de Colo Colo, sentenció, ¿no es cierto? Ahí Esteban Paredes, que sabe, obviamente, ídolo, goleador y todo lo que usted quiera, ¿no es cierto? Ahí tiene peso para, ¿no es cierto? Ahí tiene peso para decir con respecto a los jugadores.

Oye, el dolor de cabeza de Fernando Gago con la defensa de la Universidad de Chile ante Deportes Concepción. Bueno, los azules tienen que armar nuevamente a su defensa, teniendo en cuenta que Ramírez y Saldivia se mantienen en diferenciado, ¿no es cierto? Ahí, ¿qué significa todo esto? Bueno, ahí la Universidad de Chile sigue preparando su encuentro de la jornada de este sábado, donde debe recibir a Deportes Concepción por la fecha 14 de la Liga de Primera en el Estadio Nacional. Bueno, en este sentido, el técnico Fernando Gago se ha enfocado en poder recuperar a sus lesionados, en especial la dupla defensiva Matías Saldivia y Nicolás Ramírez. Todo porque desde la ausencia de ambos jugadores, la U no ha podido ganar sumando dos derrotas consecutivas. Lo que pasa ahora de conformar la última línea de los azules, en realidad, ¿no es cierto? Y por ello, tan importante, dijo, poder recuperar a estos jugadores. Matías Saldivia y Nicolás Ramírez siguen, ¿no es cierto?, ahí obviamente generando este dolor de cabeza esta semana, porque llegando a la mitad de la semana todavía no pueden recuperarse Matías Saldivia ni Nicolás Ramírez. Así también lo confirmaron los medios de comunicación, quienes aseguran que ambos defensores se mantienen entrenando de manera diferenciada en el centro deportivo, pero ninguna luz de alguna recuperación, dijo. Ahí por esto complica el panorama para el compromiso ante Deportes Concepción, donde hay una obligación de volver al triunfo para no dejar escapar más a Colo Colo tantos puntos y tampoco acercarse, no sé, todavía a la zona roja de descenso. Por lo mismo, se comienza a tantear que se repita la última dupla defensiva que estuvo en la derrota del 1-0 ante Cobresal, cuando puso de estelares a Franco Calderón y a Tamayo. Bueno, un panorama que vuelve a complicar a Fernando Gago, que ha visto nublada, ¿no es cierto?, ahí esta posibilidad, teniendo en cuenta que a tres fechas del final de la primera rueda están a 13 puntos de Colo-Colo, que es obviamente puntero. 9 de la mañana, 47 minutitos, nos vamos a ir a un temita musical y a la vuelta estamos ya como siempre con el horóscopo matinal. Quédese con nosotros.

Ya, 9 de la mañana con 51 minutos. 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Vamos con el horóscopo matinal. Comenzamos con Aries. Dice: es un buen día ideal para poner orden en las tareas. Tu energía está al tope, pero evita actuar con impulsos. Organiza bien tus pasos y verás que todo te va a salir mejor. Podría recibir reconocimientos para este día. En el amor es momento de hablar con sinceridad. Si tienes pareja, aclaren cualquier malentendido. Si estás soltero, alguien cercano podría mostrarse interesado en ti, Aries. Tauro, la paciencia y la constancia serán tus mejores aliados. Resuelve los problemas poco a poco y no te dejes llevar por lo que otros digan. Tu forma de trabajar dará muy buenos resultados. Ten cuidado con asuntos que no estén muy claros en el día de hoy. En el amor te darás cuenta de que las relaciones te hacen bien y cuáles son las que no te hacen bien. Con tu pareja, los momentos tranquilos y sencillos son los que más unirán a la pareja. Si estás soltero, disfruta de esos espacios de sociabilidad. Géminis, tu mente está muy dispersa y tienes muchas ideas buenas. Es buen momento para proponer cosas nuevas o trabajar en equipo en el día de hoy. En el amor, la comunicación es lo más importante hoy. Expresa lo que sientes con claridad. Escucha también a las otras personas. Esto aclarará todo lo que está ocurriendo y cosas confusas en la relación. Cáncer, tu sensibilidad te va a ayudar a entender bien la necesidad de los demás, lo cual es muy bueno para trabajar en grupo. Evita preocuparte demasiado por cosas que no dependen de ti, Cáncer.

0: forma vas a conseguir mucho más. En el amor tienes un encanto especial, hoy nadie te puede decir que no. Si tienes pareja, compartan cosas nuevas juntos. Si estás soltero, alguien que te gusta se acercará y podrán vivir momentos muy agradables, Leo. Virgo, tu forma de ser ordenado, detallista, te hará destacar hoy. Resuelvo los problemas con mucha claridad y verás que todo avanza bien. Es buen momento para planificar proyectos. En el amor, no dejes que las dudas te ganen. Habla con tu pareja de todos los problemas que le están aquejando en este momento y verás que habrá más claridad. Si estás soltero, fíjate en las personas que tienes a tu alrededor. Puede que haya el amor de tu vida. Libra, la armonía es clave en el día de hoy. Tu capacidad para entender a los demás te ayudará a solucionar conflictos. Trabaja bien en todos los momentos. Aprovecha para proponer ideas que van a beneficiar al grupo. En el amor, tu lado más romántico sale a la luz. ¿Ah? Con tu pareja, compartan momentos bonitos. Demuéstrense cuánto se aman. Si estás soltero, podrías conocer a alguien interesante en el lugar menos esperado en el día de hoy, Libra. Escorpión, hoy necesitas tener cuidado con las decisiones que tomas. No te apresures, piensa bien antes de actuar y verás que todo va a salir muy bien. Tu intuición te va a guiar en el día de hoy. En el amor, tu forma de ver las cosas es muy profunda, pero hoy evita ser desconfiado, habla con total sinceridad con tu pareja y todo se va a arreglar. Si estás soltero, no te cierres a una relación, deja que todo fluya en el día de hoy. Sagitario, es un día excelente para trabajar en grupo, empezar proyectos nuevos, tu energía y alegría van a contagiar a tus compañeros en el día de hoy. Aprovecha de aprender cosas nuevas. En el amor, las amistades y el cariño serán muy importantes en el día de hoy. Podrías sentir algo especial por alguien que ya conoces desde hace bastante tiempo. Con tu pareja salgan a disfrutar y pasen un día divertido. Capricornio dice, tu responsabilidad y esfuerzo darán sus frutos en el día de hoy. Las personas importantes te prestarán atención y podrías recibir oportunidades que te van a ayudar a avanzar en el camino profesional. En el amor, es momento de formalizar o dar un paso más adelante en la relación. Expresa lo que sientes con seguridad y verás que tu pareja estará de acuerdo. Si estás soltero, alguien te va a demostrar lo importante que eres. Acuario, tu forma de pensar diferente y tus ideas originales te harán destacar en el día de hoy. Es buen momento para demostrar lo que sabes. Ya tus propuestas serán bien recibidas el día de hoy también. Solo organiza bien tus tiempos. En el amor, una conversación profunda te va a ayudar a entender mejor lo que pasa en tu relación. Si estás soltero, alguien con quien compartes gustos o ideas te atraerá mucho. Disfruta de estos momentos y de esa conexión. Y Piscis, último signo del horóscopo. Tu creatividad y sensibilidad son tus mejores herramientas en el día de hoy. Encuentra soluciones originales a tus problemas y tus jefes o compañeros lo van a notar. Evita preocuparte demasiado en el día de hoy por cosas que no tienen tanta importancia. En el amor, tu corazón está muy abierto en el día de hoy. Con tu pareja compartan sentimientos y emociones. Si estás soltero, tu bondad te hará atraer a personas que te quieren por lo que tú eres de verdad. Piscis. Y último signo del horóscopo matinal. Ya, ahí estaban los signos del horóscopo matinal, chiquillo. Esperando que le hayan salido muy bien en el día de hoy. Ahí estaban. El mío me salió espectacular. Sí. Hoy nos vamos a una pequeña pausa comercial cortita y ya regresamos con la segunda parte informativa. Que tengan linda mañana. Quédese con nosotros.
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2: Es la hora 9:58.
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buenos días, ya estamos en el aire, estamos listos y dispuestos para arrancar esta segunda patita a través del 101.3, a través de nuestra señal en línea y por supuesto de todas las aplicaciones de radios. Ahí estamos en vivo y en directo, Radio Magistral Traillén, con la segunda patita de nuestra programación, como siempre, programación informativa, revisión de noticias y como siempre, con la grata también compañía de nuestros queridos auspiciadores que tienen la gentileza de acompañarnos en este segundo bloque de la mañana.

en esta primera parte, siempre revisando prensa regional y también, como siempre, vamos a estar con las portadas. Lo más relevante, lo que sucede en este día miércoles 27 de mayo, absolutamente ya en los descuentos de este mes del mar, mes de la madre, mes de los patrimonios además. En los descuentos, con otras actividades también que vamos a estarles contando en el transcurso de nuestra programación. Quédese con nosotros, no se vaya.

10 de la mañana con 20 minutos. Seguimos acompañándote en esta jornada magistral a través del 101.3. Todos los días usted sabe que estamos listos y dispuestos para revisar las principales informaciones que emanan, ¿cierto?, de prensa regional y también de la prensa nacional. 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Bueno, contarles que para hoy día, miércoles 27 de mayo, a quienes están de cumpleaños, les mandamos un abrazo gigante. Y a todos los Emilios que están de onomástico también los saludamos con mucho cariño, ¿no? En esta jornada de día miércoles, ombligo de la semana. Sensación térmica de 5 grados a esta hora entre Iquén, viento noreste entre 20 y 40 kilómetros a ratos. Y la probabilidad de precipitaciones ha cambiado. Ya ayer teníamos casi 3 milímetros de lluvia, pero hoy será solo 1 milímetro que se va a dejar sentir a eso de las 2 de la tarde o entre las 5 y las 8, dice también por acá, algo de lluvia débil. Pero una cosa que ni moja, según lo que nos dice Meteorred. Vientos que podrían alcanzar su máxima potencialidad a las 3 de la tarde con rachas de hasta 47 kilómetros. Y mañana bien similar, a una mínima de 9 y una máxima de 17 grados, poquito más tibio que hoy. También con algunas precipitaciones débiles para mañana jueves 28. Seguimos con música y ya luego después en el siguiente bloque, después de la pausa comercial, estamos con las principales informaciones regionales. Vamos a estar revisando, como siempre, todo lo que tiene que ver con el acontecer acá en la región de la Araucanía. Nuestras redes sociales están activas, nuestro fanpage en el Facebook, también por supuesto nuestro Instagram y el más 569-7241-0043.

Muy bien, son las 10:39 y estamos de vuelta de la pausa comercial. Estamos también ya listos para revisar las principales informaciones, ¿cierto?, de la región de la Araucanía.

ver, ¿qué dice en la portada? La Araucanía avanza y alcanza 80% de avance en el plan oncológico. Estrategia impulsada por el MINSAL permitió entregar respuesta a más de 1.400 pacientes para usuarios GES y no GES que seguían en espera. La instancia busca aportar una solución oportuna a personas con patologías. Ahí no alcanzo a leer muy chiquita la letra, pero finalmente lo que asevera la portada del Austral, cierto, es que esto estaría avanzado. Igual, la verdad que no conozco en profundidad cómo se maneja este plan, pero todas las enfermedades que son cubiertas por el Estado de Chile, cierto, tienen un tiempo determinado. Yo estoy con una enfermedad GES y todo tiene plazo, así que eso no creo que haya cambiado, porque desde que se estipula como enfermedad GES, legalmente, digamos, tiene un tiempo para tener una respuesta, y si no es inclusive así, hasta la salud privada debería atender a esta persona. Así que vamos a tratar de profundizar esa noticia, ¿eh? para ver de qué se trata básicamente. Emblemático reloj de los años 90-80 volverá al centro de Temuco. Super oferta, podría reabrir a fin de año. Supermercado, cierto, que fue arrasado por un incendio el fin de semana en Padre Las Casas. En la SOFO se realizará la fiesta del chocolate. ¡Uy, qué rico! Una perfecta fiesta para el invierno. ¿Qué más tenemos por acá? Fin a la polémica. Esteban Valencia se comprometió a dirigir al plantel femenino tras faltar a 3 partidos. Esto en Deportes Temuco. Y finalmente falleció una pasajera. Se formalizará a chofer del bus que volcó en la ruta Freire Villarrica. Finalmente falleció una persona en este lamentable, lamentable accidente. En Pucón reformulan preproyecto y salieron opción de tener un centro cultural. Oye, si Pucón no lo tiene, que haga para nosotros. No hace tanta falta el teatro, ¿eh? Nos hace mucha falta en la Casa de la Cultura, nos hace mucha falta. Ayer tuvimos una exposición de pintura que fue gestada, ¿cierto?, por una agrupación cultural, la Agrupación Cultural Tres Espigas, de manera gratuita y sin auspiciadores. Y la verdad que no dio abasto el lugar porque, claro, las casas no son lugares ideales para hacer una exposición de pintura, pero obviamente se busca la mejor opción, ¿no?, la mejor alternativa. Pero la verdad es que todas las comunas deberían contar con un espacio así, porque yo siempre voy a insistir, los gimnasios son para el deporte, no son para la música, no son para los conciertos, no son para las exposiciones de pintura. Los gimnasios son para lo que tienen que hacer. Y lamentablemente nunca se ha puesto prioridad en la región en tener buenas infraestructuras respecto de la cultura, ¿no? Lamentablemente, nunca ha sido prioridad. Así que hace mucha falta, y no solamente aquí, en las 32 comunas de la región.

A ver, ¿qué dice por acá en noticias también regionales? Adolescente de 15 años cae desde el tercer piso del mall. Se precipitó desde una altura de 12 metros. Funcionarios del SAMU y personal de bomberos trabajaron esta mañana, hoy día, en el rescate y derivación de un adolescente de 15 años hasta un centro asistencial, luego de que cayera desde una altura aproximada de 12 metros al interior del mall, ubicado en Avenida Alemania, en la capital regional. La adolescente resultó politraumatizada y fue derivada al Hospital Regional de Temuco. Uf, podría haber muerto fácilmente. Noticia que está en desarrollo.

Más de 143.000 personas ya activaron su cupón de gas en la Araucanía. Quienes aún no han activado el beneficio pueden acceder a www.cupondegas.gov.cl, donde encontrarán todos los detalles para llevar adelante este proceso. Más de 143.500 personas en la región de la Araucanía ya fueron quienes han activado correctamente este cupón de 27 luquitas. La cifra representa más de un tercio de las personas habilitadas para acceder al aporte acá en la región, reflejando un importante nivel de participación y respuesta. Era que no, po. El Seremi de Gobierno valoró el avance del proceso y destacó el impacto que la medida tendrá en los hogares beneficiados. Como gobierno, dice, están contentos, pues a menos de una semana de lanzado este beneficio, casi un tercio de los cupones en la Araucanía ya han sido activados. Bueno, qué bien, ¿no?, que se haya entregado este beneficio, porque la verdad es que el gas está bien caro, acá alcanza el vale. Pero hay otras regiones de Chile, como las que están en las zonas más apartadas, esto sobre todo en el extremo sur de nuestro país, donde el gas vale, no sé, 40 lucas, y que obviamente el vale no alcanza. Así que también ahí se podría haber pensado en la pertinencia territorial de la entrega de los vales. Esperando también ahí que las autoridades que han pedido que esto se, porque no lo digo yo, lo dicen los alcaldes de estas comunas, se ha pedido que se pueda tener en consideración, ¿cierto?, un doble vale o subir el monto, digamos, para las familias que viven en las regiones más al sur de nuestro país, donde el gas, por supuesto, es más caro. Ahora, no sé si esto viene a devolver la mano por el alza de las bencinas, porque la verdad que el costo de la vida ha subido en estos últimos 2 meses y no sé si el vale de gas compensa eso. De que una ayuda lo es, pero nada más que eso. Finalmente, el gobernador René Zaffirio se reúne con funcionarios de la salud ante falta de interés de directores de hospitales. Dice el gobernador de la Araucanía, se reunió con representantes de trabajadores de la salud de Malleco y Cautín y del nivel regional para analizar el recorte presupuestario cercano a los 16.000 millones que va a afectar a hospitales de la región, poniendo en riesgo servicios críticos, la permanencia de personal médico y la atención en sectores vulnerables y rurales. En la instancia participaron dirigentes de FENAPRUS de ambas provincias y del nivel regional, espacio en que el gobernador señaló que busca recoger información de los actores más relevantes de la salud para evaluar puntuales aportes del gobierno regional que permitan enfrentar recortes, ¿no? Previa discusión en el Consejo Regional. Zaffirio advirtió que esta situación podría repetirse en los presupuestos de años venideros, afectando la salud pública y favoreciendo el fortalecimiento de la salud privada, que en el fondo es lo que se busca en el fondo. Así que esto ya lo teníamos claro, que era una de las cosas que iban a suceder con el cambio de gobierno, y simplemente esto, por lo menos para mí, no es una sorpresa, sino que más bien se materializa una de las acciones que ya estaban pensadas por parte de este sector. De hecho, el ahora senador Carter, en una entrevista, dijo que ellos no querían decir cuáles planes tenían, porque si no, la gente se les iba a ir a la calle. Y la verdad que eso es, pues, este recorte en salud que definitivamente, y a diferencia de lo que opina la senadora o diputada, más bien Schubert, que dice que esto no va a afectar a las personas. Sí va a afectar a las personas. Esta tremenda rebaja presupuestaria sí va a afectar directamente a las personas, a los funcionarios y a los usuarios. Hay más de 21 programas que se está evaluando que no continúen, la mayoría de ellos ligados, ¿cierto?, al trabajo con adultos mayores y salud mental. Así que lo conversamos, no creo que la Daniela lo tocó el otro día en un programa de la tarde, hablando de estos 21 programas, que algunos de ellos están en la salud municipal, a través de los SFAM, de los SECOF, de los departamentos de salud municipal, y otros que trabajan en los hospitales, y que ya definitivamente, si esto, no llegarían estos recursos para poder seguir ejecutándolos. Así que sí va a afectar a la gente, y es bueno que el gobernador, cierto, se reúna con dirigentes, que se reúna con funcionarios, con trabajadores, para ver cómo el gobierno regional, obviamente que no va a poder suplir estos menos de casi 12.000 millones de pesos, pero sí poder cooperar, como bien dice la nota, cierto, con algunas cosas críticas que pudieran suceder desde este año y hacia el futuro. Muy bien, son las 10:49. Vamos a seguir revisando más informaciones a esta hora del día. Uy, la mañana triste me pone aquí la holguita.
Ay, uno tiene que ver el vaso medio lleno nomás. La verdad es que sí, pues está como... No sé si como con tan nublado, ¿eh? Pero tiene esa característica típica de cuando va a llover. Así está como la sensación. Pero aquí le alegramos la mañana, querida amiga. Sí, pues claro que sí. Nos vamos a ir con música. Usted puede solicitarla a través del más 569-7241-0043.

minutos nos separan de las 11 de la mañana. Seguimos avanzando con la programación aquí en Magistral. La verdad es que estamos revisando los principales titulares y los temas más relevantes, ¿no?, que aparecen hoy día en prensa nacional. Harta cosita que viene hoy día. Harta de informaciones importantes que comentamos, ¿cierto? Porque es importante que usted conozca la información y tenga una opinión. Y obviamente siempre estar buscando desde medios de comunicación que sean objetivos, ¿cierto? Y que sus líneas editoriales no sean tan de un lado ni para el otro. A pesar de que la prensa regional acá es bastante similar, tratamos siempre de buscar lo más objetivo posible, aunque no lo crea. Hay hartos amigos que no lo creen, pero siempre. ¿Cómo lo escucho online? Dice por aquí, mire, simplemente, si usted no se maneja mucho con el tema del internet, yo le recomiendo que en la barrita de Google de su teléfono, que usted la busca ahí, escriba Radio Magistral en línea o online, y va a aparecerle. Hay varias maneras, puede ser a través de el www.radiomagistral.cl, que ahí directamente uno se puede conectar con la radio, y también hay hartas aplicaciones de radio chilena, o simplemente pones Radio Magistral y te aparece el link directo, y ahí tú vas y lo aprietas, ¿cierto?, y comienzas a escucharnos en vivo y en directo. Una muy buena alternativa. Ya nos vamos con música, la pausa, y ya estamos de vuelta. Hay mucha programación más para esta hora. No se vaya.

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Muy bien, son las 11 de la mañana con 12, de vuelta ya con nuestros auspiciadores, ¿cierto? Y con la pausita comercial. Siempre saludando a nuestros auspiciadores en el bloque de las 11. Saludamos a toda la gente que se conecta con nosotros, saludamos a toda la gente que viene encendiendo la radio, que llega al 101.3.

Sí, por supuesto, también agradecemos a nuestros queridos auspiciadores, a que tienen la tremenda gentileza de siempre estar junto a nosotros en esta, en este bloquecito informativo que hacemos todos los días con tanto cariño, de lunes a viernes hasta las 13 horas, 1 de la

Bueno, le voy a contar que estos días han habido varios movimientos telúricos importantes acá en Chile. Esto pasa todos los días, por lo que pasa es que de cuatro para arriba yo creo que recién nosotros alcanzamos como a sentir un poco un movimiento más significativo. Pero la verdad es que en estos últimos días hemos tenido movimientos bien importantes en nuestro país, ¿cierto? En lo que se vivió con estas características de terremoto, sismo medianamente intenso, diría yo, de 6,9. Además son en un mes donde Chile se movió bien fuerte también, pues en la década de los 60, el 22 de mayo, cuando ocurrió el terremoto de Valdivia, o más conocido como el terremoto de Valdivia, porque la verdad que no fue solamente un movimiento lo que dejó la escoba ese día, sino que fue una seguidilla de enjambres sísmicos, y donde uno de los más cototudos, ¿cierto?, fue de 9,5, y claro, pues coincide el mes con este movimiento que ocurrió en el norte de nuestro país hace unos días. Anoche tuvimos un movimiento que en un inicio miraba que decía que era en Angol el epicentro, después vi que era el Lebu igual ha temblado hartas veces en estos últimos días, que es algo totalmente natural y normal. La verdad es que usted sabe que, y como lo dicen los expertos, los sismos, los terremotos no se pueden predecir. Partiendo desde esa base, hay que dejar de creerle un poquitito a los videos de TikTok y a la gente que a través de las cartas, que bueno, a mí me encantan las cartas y todo, pero no sé si el tarot puede definir el día y la hora en que algo va a ocurrir, ¿eh? Yo creo que eso es muy, casi imposible, así que por muy bueno que sea el medium, digamos, claro, pero a pesar de que sí, a lo mejor las cartas pueden predecir algo que tienen que ver con las energías más concentradas por algún evento X, eso yo creo que es posible, pero más allá de definir un día, porque están hablando ahora de un 7 de junio, de un 14 de junio, y la verdad que eso lo único que hace es alarmar a la población, porque nosotros tenemos que estar siempre preparados para los terremotos en Chile, siempre. Nunca podemos estar ni decir, ¿cierto?, que, no, es que tembló hace 3 años atrás, así que ahora no va a pasar. Puede pasar en cualquier momento, ¿no? Y nosotros acá, si nos ponemos a ver los años, si esto ya ocurrió el 60, estamos en el 2026. Sí, pues ya ha pasado un 70, 80 años. Estaba leyendo por acá que en Calama nuevamente hoy día en la mañana hubo un sismo, no sé si réplica de lo del otro día, pero muy bajito, un 2.7. En Ollagüe, un 4.3. En el norte siempre las minas está temblando. Ah, sí, pues en Sierra Gorda, en la mina Coyahuasi, siempre hay, en Camiña también siempre hay mucho movimiento. Y lo de Calama, que también ocurrió hoy día a la 1:23. Esto fue en la madrugada, tuvieron un 5.3. Y ayer, o antes de ayer fue, que tuvieron un 7. Y nosotros por acá que tuvimos un 3 y algo, también anoche, por acá cerca. Así que nada, a estar preparados y no creer tanto, como bien digo, en los videos que se hacen virales a través de, sobre todo, del TikTok. Fíjese usted que en China prohibieron a los TikTokers que no tienen profesión, de gente que decía, no, especialista en, no sé, la piel. Gente que no tiene idea de eso y que hace video. Entonces le dijeron, no, usted no tiene idea, así que no puede publicar tonteras. Así de tajante, ¿no? Bueno, acá los tontos también publican tonteras, pues, así que, y lo peor de todo es quienes creen, pues, eso es lo más grave de todo, porque hay personas que le tienen pánico a los terremotos y esto también podría provocar algún tipo de histeria colectiva o algo así. Hay que tener mucho cuidado con eso. Bueno, y la coincidencia de que estamos en mayo, porque el terremoto de Valdivia fue un 22 de mayo, hace 5 días atrás, podríamos decir. Y siempre me ha llamado la atención cuando entro acá a la página de Wikipedia, ¿cierto?, que contiene una gran cantidad de información, que este gran terremoto de Chile, que este sismo que es el mayor registrado desde que se tienen estas maneras de poder monitorearlo, que fue a las 3 de la tarde con 11 minutos del domingo 22 de mayo, domingo más encima. Y dice que su epicentro se localizó en las cercanías de Traiguén, en la provincia de Malleco, aquí en la región de la Araucanía, y que tuvo una magnitud de 9,5, siendo el más potente registrado instrumentalmente en la historia de la humanidad.
en Traiguén. Se llama Terremoto de Valdivia, pero claramente dice, y no es el único lugar que habla de que es en Traiguén. Dice que este sismo fue percibido a nivel planetario y que produjo una serie de maremotos cuyo alcance se extendió a diversas localidades de lo largo del Océano Pacífico, incluyendo Hawái y las costas de Japón. Y la erupción del volcán Puyehue, que cubrió de cenizas el lago y que se estima que esta catástrofe natural costó la vida de entre 1.600 y 2.000 personas y que dejó damnificado a más de 2 millones. Junto con este evento principal, entre el 21 de mayo y el 6 de junio, se produjo una serie de movimientos telúricos de importancia que afectó a gran parte del centro y el sur de Chile, que fue donde finalmente quedó la escoba. Pero el más importante fue el que ocurrió aquí en Traiguén, y dicen, por lo que hemos leído, en esta falla que hay entre Lumaco y Traiguén, que este gran cañón que uno puede ver cuando uno está en la parte alta, casi ya llegando a Lumaco, uno puede ver ahí este pseudo cañón. Dicen que esa sería la falla.

Bueno, le voy a contar que pese a la frecuencia de los terremotos en Chile, los estudios actuales indican que los terremotos similares al del 1575, denominados gigantes, terremotos gigantes, tienen un patrón de ocurrencia cercano a los 300 años y que han provocado cambios drásticos en la estructura de la Tierra. Casi 300 años. Este podría tomarse como que en 300 años pudiera haber uno así de catastrófico, pero no significa que no hayan algunos de menor intensidad. Y de hecho dice que esto comenzó el 21 de mayo, cuando se estaban celebrando las glorias navales de Chile. Ahí un terremoto sacudió gran parte del sur y se registraron 12 epicentros, 12, en la costa de la península de Arauco, que la región del Biobío, ¿no? Y que este movimiento tuvo una magnitud de entre 8.1 y 8.3, o sea, intensísimo. Y la intensidad máxima fue de 10 en la escala de Mercalli, siendo percibido en gran parte de Chile desde el Norte Chico hasta la zona de Llanquihue. Bueno, aquí quedó la escoba, principalmente el día 21 de mayo, en Concepción, en Talcahuano, en Lebu, Chillán, Cañete, Los Ángeles y Angol, y más de un centenar de personas fallecieron por ese sismo del día 21. Y en Concepción, un tercio de los edificios presentaron derrumbes, mientras que en la vecina Talcahuano, esa cifra superó casi el 70%. Las comunicaciones quedaron todas devastadas, el sur inmediatamente con los principales caminos, ¿cierto?, cortados, y además, bueno, se suspendieron inmediatamente la ceremonia en honor al Día de las Glorias Navales, que se festejaba ese mismo 21. Y resulta que al otro día, el 22 de mayo, a las 6:33 del domingo, un segundo terremoto sacudió la zona y derrumbó todo lo que había quedado parado el día anterior. Y esta vez no hubo muertos, puesto que gran parte de la población había evacuado sus hogares por medio de los derrumbes. Y el que fue el más cototo de todos, a 5 minutos para las 3 de la tarde nuevamente, azota un terremoto que es el que dicen pudo haber tenido este epicentro acá en Traillén, a muy poquito de Traillén. Y la verdad que, claro, ¿por qué se puede llamar que es el terremoto de Valdivia y no el terremoto de Traillén? Podríamos haber sido famosos por esta lamentable tragedia, pero es porque la gente recuerda más los daños, ahí como allá en Valdivia, ¿cierto? El mar hace su ingreso, digamos, a la ciudad a través del río Calle Calle, y por otros brazos del río también, donde queda la escoba, escoba. Y por eso en Valdivia gran parte de las edificaciones se derrumbaron, y como le digo, el río Calle Calle inundó las calles del centro, y situaciones similares ocurrieron en otras ciudades también de la región, arrasando con los edificios que aún se mantenían en pie tras el sismo de los días anteriores. Entonces, ¿por qué les cuento todo esto? Para que hagamos un poquito de historia. ¿Por qué les cuento todo esto? Porque claro, puede haber, uno dice, no, ya hubo antes de ayer un sismo en el norte de 6.9. No va a haber nada más en estos días. Entonces, este es el ejemplo de que sí puede haber. O sea, podemos tener un temblor intenso de 8 hoy día y uno mañana de 9 y después otro de 8, seguidos, como lo que pasó acá. Entonces, por eso yo le digo que siempre hay que estar preparado. Siempre hay que estar preparado, tener, y sobre todo ahora que la tecnología, yo creo que ya a todos nos ha alcanzado y no podemos decir que no tenemos la información a la mano. Entonces, esto del kit de emergencia básico para que uno esté clarito. Primero, hable con su familia. Si hay un movimiento telúrico importante, ¿quién se hace cargo de qué cosa? Las personas adultas, por supuesto. Ya, yo me encargo del niño más chico, tú te encargas del perro, tú te encargas de la abuelita, se sale por tal parte, este es el lugar donde podríamos estar seguros, ¿ya? Uno tiene que buscar esos puntos seguros de su hogar. Segundo, tener siempre, uno puede guardar abajito el lavaplato por ahí, botellas con agua potable, hay que siempre tener una linterna cargada, hay que tener pilas, hay que tener velas, hay que tener, por ejemplo, si usted tiene alguna enfermedad crónica, usa un, no sé, un inhalador, por ejemplo, tener algo guardado de aquello para cualquier tipo de emergencia. Siempre saber, porque esto que ocurrió en las madrugadas, ¿cierto?, en la noche, el 27F, que también fue en la noche, sepa cuando usted se va a acostar dónde dejó su casaca, dónde dejó su zapatilla. Eso también es importante, andar con un zapato seguro. Porque claro, uno de repente deja la pantufla al lado de la cama, pero la verdad que hay que siempre tener en la mente, no porque uno viva pensando en la catástrofe, sino que porque tenemos que ser organizados y siempre tener nuestros planes de seguridad. Ahora, si esto es en el día, obviamente que la visibilidad nos va a permitir quizás tomar mejores decisiones. Entiendo que las instituciones públicas, las escuelas, los liceos tienen sus operaciones de DACE y sus planes de evacuación, y que también deberían empezar a practicarlo. Los edificios, las empresas, toda la gente que trabaja en algún lugar debería tener estos planes de contingencia por si acaso. Uno
estas cosas avisan, nos van recordando, nos van refrescando la memoria, así que eso también es importantísimo. Vamos a seguir con música, ya son exactamente las 11 de la mañana con 25 minutos. Seguimos acompañándote con noticias, con informaciones en esta mañana aquí en Radio Magistral. No se vayan.

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bien, son las 11 de la mañana con 39 minutos. Estábamos escuchando a Soda Stereo. Parte también de nuestra programación. 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

0: 11:46. Les enviamos un tremendo abrazo a toda la gente que viene conectándose a esta hora del día. Y que en realidad se mantiene en sintonía durante toda la jornada. Tenemos programación desde las 7 de la mañana en vivo y en directo y hasta las 12 de la noche. Tremenda, tremenda programación que siempre tenemos por acá en Magistral. Usted sabe que al mediodía siempre nos vamos con la música del recuerdo. Tenemos música, ¿cierto?, para que viajemos juntos. Y hoy día particularmente tenemos varios temas solicitados, así que nos vamos a ir con la primera patita. Nos vamos a quedar con un temita de Leodán que me pidió por acá mi gran y querida amiga.
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0: Por aquí está. Sí, son como unas colaboraciones que hizo Leodán y que vamos a escuchar por aquí uno que está. Aquí está.

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12 del día con 14 minutos. Mañana movidita por acá. Harta gente hemos tenido en los estudios de la radio hoy día. Hemos estado con hartas cosas bien interesantes a esta hora de la mañana. Bueno, estamos con música, estuvimos con nuestro bloque también de recuerdos, de solo recuerdos al mediodía, temitas que ustedes van ahí pidiendo, ¿cierto? A través de todas nuestras plataformas y que tratamos siempre de complacer a cada uno de ustedes. 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

12 del día con 20 minutos. Seguimos acompañándote en esta mañana magistral. Estamos escuchando a Beyoncé con ese tema antiguo, pero clásico también. Oye, un tema también muy solicitado en los karaokes. Si yo fuera un chico. Bueno, seguimos revisando titulares en esta segunda patita de nuestro bloque informativo. Ratifican prisión preventiva de conductor ebrio que causó muerte y lesiones en la ruta 7.

hallazgo de la patente de su vehículo. ¿Qué cambia en la investigación y qué dudas también generan estas nuevas pruebas en la búsqueda de la concejala de Villalegre? Es algo que aparece también hoy día por acá en la prensa nacional. Alerta del CERNAC, vehículos eléctricos vendidos en Chile pueden incendiarse por falta y por una falla en sus baterías. Oye, están muy de moda los vehículos eléctricos, por su precio, son más asequibles, algunos igual vienen con techito y todo eso, entonces, sobre todo en la zona central, acá no lo hemos visto tanto, hay, pero no tantos. Pero ya hay una alerta del CERNAC por estos vehículos eléctricos que han consignado, digamos, el interés de la ciudadanía por sus valores, por su mantenimiento. Y fíjese que estaba leyendo por acá que el CERNAC advirtió sobre un defecto estructural en el banco de las baterías de estos vehículos Catchman, comercializado en Chile y no solamente aquí, ¿eh? A nivel internacional ya se han reportado varios incendios potencialmente vinculados al mismo modelo. Así que estos se comercializaron en Chile durante el año 2023 y que debido a un defecto en la batería que representaría, digamos, un riesgo para los consumidores.

Hasta 70 kilómetros por hora emiten aviso por viento en zonas de 4 regiones de Chile. La Dirección Meteorológica emite este aviso, que está ya en prensa nacional, que va a existir, cierto, este fenómeno climático desde hoy día y se va a extender hasta mañana jueves. Esto enciende alarmas preventivas de las autoridades debido a los riesgos asociados a desprendimientos de techumbres, caídas de árboles y corte del suministro eléctrico. Hoy no me digan nada del corte del suministro eléctrico, por favor. El aviso detalla que las condiciones de viento se van a concentrar específicamente en región de O'Higgins, región del Maule, ráfagas que van a afectar tanto la precordillera como la cordillera. En el Ñuble y el Biobío, el viento se va a sentir con fuerza en las zonas del litoral, precordillera y cordillera. Y solamente acá, en la región de la Araucanía, en la parte norte de Malleco, que podríamos estar hablando, cierto, de Renaico, de Angol, Coyipuy, que serían las comunas, cierto, que están ahí en el norte de el límite con el Biobío y en la parte norte de Malleco. Uno de los puntos que genera mayor atención por parte de los expertos se localiza en la región del Maule. De acuerdo con las proyecciones, se prevé que en la zona cordillerana maulina el viento se intensifique de manera considerable, pudiendo registrar rachas de hasta 70 kilómetros, tanto durante la jornada del miércoles como la del jueves. Así que, sobre todo para la región de El Maule. Asegurar estructuras, precaución en la conducción, evitar zonas de riesgo y atención en las costas también, ¿eh? Sobre todo en el litoral del Ñuble y del Biobío, donde se recomiendan las embarcaciones menores y, obviamente, pescadores y bañistas. Mantenerse informados sobre la evolución de estas condiciones marítimas, porque ya hemos tenido varios accidentes este año que tienen que ver, cierto, con embarcaciones que lamentablemente han sufrido accidentes. Parte de lo que nos muestra por acá las noticias nacionales. 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Bueno, seguimos acompañándote con música en esta mañana magistral. Quédate con nosotros.

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Muy bien, 20 minutos nos separan no más de la 1 de la tarde, de las 13 horas 1 de la tarde. Estaba leyendo por acá, bueno, usted sabe que en el invierno que ya se nos viene el invierno, se nos viene en menos de un mes, ¿po? El 20, 21 de junio deberíamos estar ya en el solsticio de invierno, donde además comienzan a alargarse los días. Uno tiende a pensar que el invierno es la peor parte de, porque claro, pasa más frío y todo, pero la verdad es que los días se van alargando desde el solsticio de invierno. Y ya comenzamos a vivir, ¿cierto?, esta nueva etapa de la renovación de todas las cosas, que es el nuevo ciclo que abre, ¿cierto?, con el invierno. Pero lo que sí tenemos claro es que en el invierno los virus y todo eso hacen gala, ¿cierto?, de su presencia en esta parte del mundo. Y sabemos también, ¿cierto?, que hay pic de algunas enfermedades, virus incisional, de resfriados comunes, también el COVID que todavía existe entre nosotros. Y por eso también es muy importante saber cómo poder estar fuertes como nuestro sistema inmune, tenerlo potente, ¿cierto?, para poder combatir estos diversos virus que nos aquejan en el invierno. Y sobre todo, diría yo, a quienes tienen enfermedades crónicas, quienes tenemos alguna enfermedad crónica, hay gente que después del COVID quedó bien jodido, ¿eh?, con esta tos que no se nos pasó nunca jamás, y que además cada vez que nos resfriamos nos llega, oye, pero con tutia, ¿eh? Yo creo que el COVID marcó un antes y un después en nuestra salud, lamentablemente. Bueno, hay gente que es un poquitito más, ¿cómo se dice?, los que creen en las conspiraciones conspiranoicas y dicen, no, es que las vacunas nos dejaron así, por algo nos dejaron así. Pero la verdad, fíjese que hay que buscarle el lado positivo a las cosas. Y estaba mirando por acá un gran listado de superalimentos que usted debería consumir en estos meses que se nos vienen invernales, donde el fenómeno del Niño Godzilla dicen que va a ser gala de el frío y de la lluvia. Y de las heladas y todo eso. No. Bueno, pues el solsticio de invierno debería estar entre el 20 y el 21 de junio, ¿no? Y que marca el inicio oficial del invierno, registrando el día con menor luz solar y la noche más larga del año, pero desde el otro día comienzan a alargarse los días. La Tierra alcanza su máxima inclinación respecto al Sol, permitiendo que los rayos solares incidan directamente sobre el trópico de Capricornio. Y además el sol alcanza su punto más bajo en el cielo, dejando una menor cantidad de hora de luz diurna. Ya acá en el hemisferio sur, este evento astronómico tiene una gran riqueza cultural, sobre todo en Chile, en las zonas andinas también, porque acá se celebra el Año Nuevo Mapuche, ¿no?, conocido como el Huetripantu, que simboliza el renacimiento y un nuevo ciclo de la naturaleza. Y es así como tenemos que verlo, como un renuevo de energía, como un renuevo de cargar pilas, y nada mejor que hacerlo fuerte, ¿cierto?, con nuestro organismo potente. Y por eso que quiero contarle que a través de la página de Vida Saludable, estaba leyendo por acá hace un rato, que hay muchos superalimentos que fortalecen las defensas en el invierno, y es lo que tenemos que hacer, sobre todo como bien le decía al inicio del tema, ¿cierto?, cuando tenemos alguna enfermedad crónica, cuando somos adultos mayores, cuando estamos con algún embarazo, estamos a lo mejor amamantando. Estar fuertes, ¿no? Y cada invierno, ¿no?, aumentan las cargas virales. Sin embargo, bajo el contexto actual que tenemos hoy día, sabemos que la nutrición es más que determinante en el desarrollo y en la vida nuestra, ¿no? ¿Y cuál es nuestra respuesta inmune frente a estas cargas virales y estos bicharracos que andan por todos lados? Bueno, dentro de los nutrientes más relevantes están las vitaminas, los minerales, y en esta parte del año los ácidos grasos y omega 3. Todos en su conjunto desempeñan un papel importante para el sistema inmunitario. Sin embargo, esto no significa que el consumo extra de algún nutriente mejore aún más la inmunidad. Ya, una dieta equilibrada es lo que todos hablan, ¿no? Porque esto cubre los requerimientos del organismo y así estamos en óptimas condiciones con nuestro sistema inmune, porque la ingesta suplementaria no tiene ningún efecto si no existe alguna deficiencia. Ya, a ver, ¿cuáles son los nutrientes importantes? La vitamina C, que aumenta la producción de interferón, que tiene una acción antiviral y además es necesaria para formar colágeno, el cual contribuye al mantenimiento de las barreras naturales
contra las infecciones. Por eso siempre en el invierno dicen, ponga la vitamina C, ponga la vitamina C. Bueno, la vitamina C, ¿dónde la encontramos? Principalmente el kiwi, que tiene más que el limón. La piña, el mango, los tomates, los morrones. Gran y alta carga, ¿cierto?, de vitamina C, lo mismo que las mandarinas, los pomelos y los limones. Pero el kiwi, ojo, ¿eh?, porque tiene una gran cantidad de vitamina C. La vitamina D. Recientes estudios han mostrado efectos protectores contra infecciones de las vías respiratorias y además propiedades inmunosupresoras y antiinflamatorias. ¿Y en qué está la vitamina D? Huevos, pescados grasos, como el salmón, por ejemplo. En la leche y los productos derivados de la leche. Yo me iría más por el huevo y los pescados grasos, definitivamente. Hay mucha gente que es intolerante a la lactosa y uno tiene que ir identificando. O sea, si usted se da cuenta que se toma un vaso de leche o se toma un yogur con cereal o algo que tenga lactosa o come mucho queso y se inflama o tiene gases, es porque probablemente usted sea intolerante a la lactosa, pero hay leches vegetales que han ido ganando mucho terreno y hacen harto mejor que la leche de vaca. Yo insisto, bueno, es un pensamiento que tengo yo, pero creo que la leche de vaca es para las vacas. Uno ya tomó leche ya en su momento y además el calcio tampoco se saca plenamente de ahí y tampoco la vitamina D. Así que si usted es intolerante a la lactosa, mejor no tome leche de vaca. Es una cosa de experiencia. Pero sí, darle harto a los huevitos y también a los pescados grasos, sobre todo también por la ingesta importante del omega 3 que es tan necesario para nuestro organismo, sobre todo después de los 40 y tanto, donde empezamos a perder masa muscular, entre otras cosas. Bueno, la vitamina E. La suplementación de esta vitamina también mostró mejorías notables en el aumento de la respuesta inmunológica en pacientes inmunodeprimidos y personas que tienen dietas desequilibradas o que no se alimentan muy bien. Y la verdad que la vitamina E usted la va a encontrar en las verduras de hoja verde, como la espinaca, la acelga, ¿cierto?, el apio. Mientras más oscura la hoja, más cantidad de magnesio y más cantidad, ¿cierto?, de vitamina E es la que usted va a encontrar. Cereales integrales, los frutos secos, pegarse ahí un ¿cómo se dice?, un manojita de almendra, de nueces, una vez al día ponerle un poquito, porque la verdad que son súper necesarias para el organismo, ¿eh? Sí, tremendamente. El maní, las avellanas, el aceite de maravilla y también el aceite de oliva, recomendadísimo. La vitamina A, que juega un papel esencial en las infecciones y en el mantenimiento de la superficie de las mucosas, que son las barreras naturales contra las infecciones. ¿Esto está en dónde? En las carnes, nuevamente los huevos, y en los vegetales, ojo, de color anaranjado y rojo. Podríamos estar hablando también ahí de los arándanos, ¿no? De la frutilla, de la frambuesa. Y las vitaminas del complejo B, que seguramente usted la conoce, porque, oye, cuando éramos chicos, era uno, ya, el complejo B. Pinchazo. Bueno, se ha descrito que se potencia el sistema inmune, ¿no? Y que hace bien, sobre todo cuando hay déficit de ácido fólico. Y el complejo B, ¿no?, que además provoca que tengamos más resistencia. ¿Eso en qué está? Verduras, frutas frescas, los frutos secos, los cereales, en las legumbres. Ojo. En los mariscos, los huevos y también en los productos lácteos. Ahora, los minerales como el cobre, el hierro, el zinc y los grasos omega 3, que también son sumamente importantes para poder, ¿cierto?, andar bien, ¿no? Y recomendaciones generales como tener una alimentación variada, mantenerse hidratado. Recuerde que si tiene sed es porque está deshidratado. O sea, si ya uno piensa en tomar agua es porque está deshidratado. Tomar bebida, tomar jugo, tomar cerveza, tomarse un rico vinito no es para hidratarse. Hay que tomar agua. Hay gente que prepara agüita y le dan su toque. Hay gente que le pone limón, gente que le pone rebanaditas de pepino, otros que le ponen también algo de chía. Se pueden preparar agüitas ricas. Y en esta época de más frío, lo mejor infusiones. Igual uno le puede buscar ahí la onda. Dormir las horas que usted necesita, sobre 6, sobre 7 horas, porque la higiene del sueño favorece el correcto funcionamiento de nuestro sistema inmune y de nuestras defensas.
realizar actividad física.

No, no, obliga básicamente a ir al gimnasio, pero si usted puede trasladarse a su trabajo caminando, nosotros aquí en Traigan tenemos esa posibilidad, podemos caminar. También, si usted puede andar un poquito más rápido, andar en bicicleta 3 veces a la semana, también va a ayudar a reforzar su sistema inmune, porque es muy importante la musculación, sobre todo cuando ya estamos sobre los 40 años, que vamos perdiendo masa muscular, y es sumamente importante tenerla impeque para nuestro viaje hasta la 50, 60 años. También es importante, yo creo que sería una de las cosas que sí podríamos recomendar y que ya está más que archi comprobado. De hecho, este documento que estoy compartiendo con ustedes está publicado en la página de la Universidad de Concepción. El control del estrés. Aprender a llevar un ritmo de vida que equilibre las obligaciones laborales y domésticas con la recreación, con compartir con la familia, con los amigos, hacer actividades que a usted le gusten, hacer actividades, ¿cierto?, que permitan buscar este equilibrio, porque cuando alguien ya vive para trabajar y ya le es un desagrado ir a trabajar y va a sufrir, o quienes no están trabajando también, el estrés de estar cesante, de no tener lucas, de que la pyme no vaya bien, todo ese estrés enferma, y ya está más que comprobado que los niveles altos de cortisol provocan enfermedades hasta como el cáncer, porque potencian, ¿cierto?, esta variedad y gama de enfermedades. Entonces, es importante tratar, aunque nos cueste, porque somos humanos, ¿cierto?, y todos tenemos días y días, no somos monedita de oro, sabemos que no le caemos bien a todos, y que hay alta vibra negativa de repente, pero hay que tratar de sortear esas dificultades y vivir el día. Yo siempre digo, vivir el día, porque tampoco tenemos la capacidad de solucionar todas las cosas, entonces eso también nos provoca mucho estrés. Las enfermedades del resto para las personas que son cuidadoras, mujeres y hombres, sobre todo mujeres en todo caso, más del 90% de las cuidadoras en Chile son mujeres, y estar a cargo de otra persona durante todo el día y dejarse de lado provoca también mucha depresión y mucho alto cortisol, y eso enferma también. Así que es importante que si usted tiene redes, busque también ayuda, busque un buen hombre, alguna buena amistad, alguna red familiar, y si usted tiene también en su grupo, en su familia, alguien que es cuidador, tratar también de darle una mano, ¿no? Porque es un trabajo muy arduo y está más que comprobado que está más en riesgo a sufrir cualquier tipo de resfriado grande, porque tienen el sistema inmune bajo, ¿no? Así que es importante aquello. Tómese esos 5 minutitos ahí para respirar profundo. Bueno, consejos que nunca están de más y que compartimos con ustedes acá en Radio Magistral. Nos vamos con música, son 7 para la 1.

bien, estamos llegando ya al cierre de nuestro bloque informativo. Hoy día nos fuimos con el bla bla, harto bla bla hoy día. Oye, gracias por su tremenda sintonía. 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Nosotros ya nos vamos, usted quédese porque ya viene Patricio Riquelme con la ranchera tropical, la Daniela en la tarde. Y nosotros cerramos con el anglo del bloque informativo aquí en el 101.3. Que tengan una excelente tarde. Nos reencontramos mañana. Chao.

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0: Bueno, ya con 12 minutos, la una ya de la tarde, ya con 12 minutitos. Bueno, estamos listos para comenzar nuestro bloque tropical ranchero, acompañándole como siempre ahí junto a Frutería El Luchín. 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

de la tarde ya con 31 minutitos. Nos vamos a ir a una pequeña pausa comercial cortita. Regresamos de inmediato y para que te quedes junto a nosotros, porque estamos hasta las 2:30 acompañándole.

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6 ya de la tarde, ya con 51 minutos. Ahí estaba revisando por acá Meteorred. Le voy a comentar a mis queridos auditores, no sé si que para esta jornada, día miércoles 27 de mayo, tenemos 12 graditos de temperatura hasta ahora. Humedad de un 80%, viento de 21 kilómetros por hora. Hoy tenemos bastante viento. Bueno, para mañana jueves aparece lluvia. Aparece una probabilidad de un 35%. Y para hoy día tarde-noche también, con la probabilidad de un 30% de que caiga un poco de agüita. Para el resto de la semana, viernes, sábado y domingo, por lo menos finalizando el mes de mayo, tener temperaturas mínimas de 7, máxima de 13 grados. 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

0: Ya, hoy a la una ya con 56 minutitos. 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
0: 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Nos vamos a una pausa y ya volvemos con los Gatos Negros y con los Vidales del Amor.

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las 2 de la tarde, ya con 25. Ya nos estamos prácticamente retirando, señores. Bueno, esperando que tengan una linda tarde. Se viene la lluvia, chiquillo, ¿eh? Se viene la lluvia ya. A prepararse. Bueno, no les puedo decir que se está moviendo la hoja porque no hay ninguna hoja en el árbol afuera, ¿sí? Cuando llueve y hay viento, o empieza a soplar el viento, uno mira el árbol, ¿no es cierto? Empiezan a moverse las hojas. Ahora no hay ninguna hoja. No hay ninguna. Ya. Oye, esperando que tengan linda tarde, que es porque luego ya se viene plataforma informativa, ¿ya? Nos quedamos, luego ya a las 3 se viene la Daniela, que le va a acompañar de las 3 hasta las 6. Y después a las 6 viene Giovanni, que le va a acompañar de 6 a 20. Luego ya regreso yo acá a los estudios hasta las 12 de la noche, acompañándole siempre en vivo.

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0: Participó el diputado Juan Carlos Beltrán y el subprefecto de la PDI de Lautaro, Pedro Honorato, junto a diversas autoridades y representantes de instituciones, entre ellos el superintendente de bomberos de Lautaro, Alejandro Rosales Moraga, y el capitán Juan Pablo Bahamondes de la primera comisaría de Lautaro, reforzando el compromiso de trabajo conjunto por la seguridad de la comunidad. La primera autoridad comunal se refirió a esa instancia preventiva que es de suma importancia para estar coordinados entre el municipio y las instituciones relacionadas a emergencia para así tomar las medidas adecuadas a las situaciones que se presentan en invierno. Tenemos un gran equipo técnico y ya estamos trabajando en algunas gestiones de mitigación y prevención para la seguridad de nuestros vecinos, comentó el alcalde. Este encuentro permitió fortalecer la coordinación entre instituciones, priorizando el bienestar de la comunidad ante la llegada del invierno. Vamos al plano político, porque con el objetivo de mejorar la atención y brindar una respuesta oportuna a las personas afectadas por hechos de violencia en sectores rurales de la Araucanía, el gobierno en línea, con el compromiso del presidente José Antonio Kast, ha reforzado nuevas estrategias que priorizan la presencia en primera línea, la coordinación intersectorial y un enfoque integral centrado en las familias. Uno de los principales avances del programa es la optimización de los tiempos de respuesta, siendo posible gracias a un proceso de rearticulación institucional, el cual permitió reorganizar los equipos y maximizar el uso de los recursos disponibles. En esta nueva etapa, el programa cuenta con equipos multidisciplinarios conformados por profesionales de las áreas jurídica, psicológica y social. Desde una mirada interdisciplinaria se promueve la participación activa en el abordaje de los casos, aportando desde cada especialidad para brindar una atención más completa y efectiva, junto con un acompañamiento integral y seguimiento continuo a las personas usuarias. En esa línea también se ha reforzado el equipo en el centro de atención ubicado en la comuna de Victoria, incorporando nuevos profesionales para mejorar la cobertura territorial. Actualmente, el equipo cuenta con una psicóloga, un gestor territorial y trabajadores sociales, quienes estarán desplegados en terreno para hacerse cargo de las demandas que surgen en la zona. Este fortalecimiento responde a la necesidad de focalizar los recursos donde más se requieren, asegurando una atención más cercana y oportuna. Otro de los avances relevantes es la ampliación de la cobertura del programa. A partir de este periodo se contempla el acompañamiento tanto de casos que cumplen como de aquellos que no califican bajo los criterios tradicionales, garantizando orientación y derivación adecuada a otras redes de apoyo cuando corresponda. Finalmente, se ha iniciado un proceso de sistematización y análisis de información histórica que permitirá evaluar la evolución de las familias afectadas en años anteriores y mejorar continuamente la intervención del programa.
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0: Vamos a noticias del ámbito regional y político, porque hoy miércoles 27 de mayo a las 15 horas, en una sesión solemne del Pleno del Consejo Regional, el gobernador regional René Zafirio hará entrega oficial de la cuenta pública 2025. La instancia de alta relevancia para la transparencia regional promete revelar los pilares de una gestión que ha buscado transformar la administración pública en el territorio. En modernización y control interno, uno de los puntos que genera mayor expectativa es el balance sobre la reestructuración institucional implementada para robustecer la probidad y el resguardo del patrimonio público. El gobernador detallará la nueva unidad de control y los procesos de auditoría que están cambiando la forma en que se supervisan los recursos de todos los habitantes. Asimismo, se expondrán los avances en transformación digital, orientados a facilitar el acceso ciudadano a la información a través de nuevas plataformas. En relación al impacto de la inversión en las 32 comunas, la autoridad regional desglosará el destino de los fondos invertidos durante el último año, con especial énfasis en áreas críticas como recursos hídricos, salud y conectividad. Se dará a conocer el impacto de los programas de agua potable rural, la renovación del transporte público y las mejoras en infraestructura hospitalaria que se ejecutaron en ambas provincias. Sobre los próximos desafíos, René Zafirio proyectará la hoja de ruta para los años venideros, centrada en la estrategia regional de desarrollo Araucanía 2040, la sesión abordará estrategias para combatir la pobreza, dinamizar la economía local y fortalecer la identidad regional, marcando los desafíos que definirán el bienestar de las próximas generaciones. La sesión será íntegramente transmitida a través de los canales oficiales del gobierno regional. Cuenta YouTube, invitando a toda la comunidad a ser parte de este ejercicio de rendición de cuentas. Vamos al ámbito policial. Detectives del Departamento de Migraciones y Policía Internacional Temuco realizaron un operativo de fiscalización migratoria en el sector poniente de la capital regional, específicamente a ciudadanos de nacionalidad extranjera dedicados al servicio delivery. Lo anterior en el marco de las estrategias institucionales de la Policía de Investigaciones de Chile, orientadas al fortalecimiento de la seguridad ciudadana y control migratorio. El procedimiento se llevó a cabo conforme a las facultades establecidas en la Ley 21.325 de Migración y Extranjería, permitiendo desarrollar labores de fiscalización, control y denuncia de ciudadanos extranjeros que se mantienen en situación migratoria irregular en el país. Durante el operativo, oficiales policiales fiscalizaron a 25 personas de nacionalidad venezolana, peruana y boliviana, denunciando a 16 de ellas ante la autoridad administrativa competente por infracciones a la normativa migratoria vigente. Entre las faltas detectadas se encuentran el ingreso al territorio nacional por pasos no habilitados, realización de actividades remuneradas sin la autorización correspondiente y no dar cumplimiento a medida de control administrativo. Desde el DEMIG Temuco indicaron que este tipo de procedimientos, desarrollados permanentemente, responde de manera efectiva a las facultades institucionales vigentes en materia de migración contempladas en la legislación vigente, particularmente en lo relativo a la ubicación, control y denuncia de personas extranjeras que permanecen irregularmente en territorio nacional. De esta forma ponemos punto final a la presente edición de Plataforma Informativa. Desde ya agradecemos vuestra sintonía. La invitación cordial es para que usted siga junto a esta emisora, porque tenemos mucho más que entregar para usted.
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1: Es la hora 15 en punto. Es la hora 15 en punto.
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1: Es la hora 15:29 minutos.
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1: Es la hora 15:59.
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acción u omisión que cause daño, dolor o sufrimiento a un animalito, ya sea de forma ocasional o reiterada. Entre los casos que pueden ser reportados se encuentran agresiones físicas, abandono, negligencia en los cuidados básicos, falta de alimentación o situaciones de evidente maltrato. Para efectuar la denuncia, las personas deben ingresar al sitio web de la comisaría virtual, iniciar la sesión con la clave única y dirigirse al apartado destinado a denuncias por maltrato animal. Desde allí podrán entregar antecedentes, dejar constancia formal de los hechos. La implementación de este sistema busca facilitar el acceso a las denuncias y fomentar una mayor protección hacia los animales, permitiendo que más personas puedan actuar frente a situaciones de abuso o vulneración. Yo lo encuentro genial. En Chile, el maltrato animal está tipificado como delito y puede derivar en sanciones que incluyen multas e incluso penas de cárcel, dependiendo de la gravedad de los hechos denunciados. La información ha sido difundida por diversos grupos animalistas, quienes realizaron un llamado a la comunidad a utilizar esta herramienta, a no dudarlo, a hacerlo también de manera responsable y a no guardar silencio frente a casos de violencia, abandono animal y demás. Además, invitaron a compartir esta información para que llegue a más personas y así seguir fortaleciendo la protección y el bienestar de los animales en nuestra comunidad. ¿Qué te parece esta nueva iniciativa? Yo lo encuentro estupendo. De repente uno puede hacer todos estos trámites y ahorrarse un poquito más de tiempo y sin dejarlos pasar, porque imagínate, tú ves esta situación, la vives, no sé, en la noche, o sales a trabajar temprano, no alcanzaste, pero lo viste, viste la dirección y todo el tema. Yo encuentro que se habilite la plataforma para este tipo de denuncia, lo encuentro estupendo. 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Ahora nos vamos a ir con un temazo que nos pidieron y un saludito para Adolfo Torres, que está en la sintonía y nos pidió este tema. Este manso tema.

0: Es la hora 16:30.
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Ya 20 minutitos nos faltan para las 5 de la tarde. Le vamos a enviar un saludito a nuestro amigo Edgardo y Alejandro, que nos dicen que están mete a pega en el taller. Que ponga una cumbia buena. A ver, ahora me va a tener que hacer pensar qué cumbia buena.

Ya, creo que por ahí la encontré. Creo que cuando me definen las cumbias buenas, yo voy directamente también a una de estas bandas. Así que le reiteramos el saludito a nuestro amigo Alejandro y Edgardo, que nos están escuchando a través de nuestra señal online. Ánimo, chiquillo, mitad de semana nomás. Nos vamos a ir con esta solicitud musical, por supuesto, saludando a CB Max House en Galvarino, que te ofrece construcción de viviendas desde 36 a 140 metros.

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Nos vamos con cumbia. Nuevamente cumbia de la buena, dijera.

Con dos cumbias buenas al tiro al tiro. 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Ayer estuvimos conversando un poquito de las formas de ahorrar, hablamos de los gastos hormigas, de los gastos vampiros, de los gastos fantasma y todos estos gastitos que parecen que son insignificantes, pero que al final de mes se transformaban en una suma importante. Pero ahora vamos a ir un poquito más allá y vamos a sacar una rama de este mismo tema. Y vamos a hablar de un tema un

Mira, yo me avergüenzo de haber comprado algo a través de una página y de estas páginas internacionales y haber pedido mi talla. Mi talla. Y me llegó una cuestión tan chiquitita que era como para el tamaño de la muñeca. Y también me pasó lo contrario. Pedí algo también de mi talla y me llegó. Mira, la cosa es que compré una especie de abrigo que yo lo había encontrado espectacular. Mi mejor inversión del año. Y les juro, chiquillos, que me llegó un saco de papa con manga. Nunca más volví.

contarnos al +56 45 275 97 24. Estaba pensando en qué otra cosa más. Mira, yo recuerdo a una persona también que compró un set de tazas ahí a través de también estas páginas. No vamos a decir nombre, para que las vamos a funar al tiro. Y compró, yo me acuerdo que unos vasos choperos. Unos vasos choperos ahí todos impecables, pucha, baratos. Como a un peso cada uno. Y le llegaron, pues, le llegaron unos vasos choperos así, pero chiquititos. Como de 5 centímetros.

Oye, mira, aquí me llegó un mensaje que tiene que ver con algo similar y que dicen que una vez también nuestro auditor tuvo una compra online impulsiva y que en eso que estaba durmiendo, así medio dormido, como que no había cachado. No tenía plena noción de la realidad por lo que nos cuenta y dice que en plena madrugada se compró una almohada ergonómica premium porque según la publicidad me iba a cambiar la vida y yo iba a despertar feliz. Llegó a la casa y llegó una almohada terrible rara, nos dicen. Y súper delgada, tan delgada que hasta era incómoda. La probé dos noches y terminé usando la misma almohada vieja, la almohada de lana de siempre. Oye, le enviamos un saludo a nuestro amigo también que nos quiso compartir esta evidencia. Puede pasar, es que de verdad la publicidad a través de estas páginas suele a veces ser un poco... O iba a ocupar la palabra que se ocupa, pero no, se me vino a la cabeza. Publicidad, ¿cómo es? No es publicidad falsa.

Acá me dicen, a mí me pasa siempre que voy al Servicentro, este es el más conocido del azul. Y que veo las promociones de arriba. Y cuando me llega la cuestión era un puro pan con hamburguesa, no tenía nada más, nada que ver con la publicidad. Ya, esto puede pasar, esto pasa en todos los lados donde a veces nos venden comida rápida, que la publicidad suele verse... Ahora llegó la palabra, mira, publicidad engañosa. Claro, en los locales de comida suele pasar esto de esa forma que la gran mayoría no se parece a lo que vas a recibir. Pues esto pasa en los

Uy, a este. Este está bueno. Este está bueno. Le enviamos un saludo a nuestra amiga que nos está escuchando desde Nalcahue. Y nos dicen, qué vergüenza comprar la cuna. La cuna que mi hijo nunca ocupó. Confirmo, confirmo. Esta situación yo creo que le pasa a varios, papá. Ay, gracias por el... Gracias por el mensaje, amigo. Mira, lo acabo de leer. Publicidad engañosa, me dicen acá. Hola, Dani, me dicen. Yo me arrepiento de haberle comprado las mentiras a mi ex. Me arrepiento mucho de eso. Publicidad engañosa, me dicen acá. Pucha, amigo, pucha, yo creo que todos hemos caído en esa. Así que un abracito grande para todos los que le compraron las mentiras a los sextes. Un abracito a nuestro amigo que nos escucha desde Santiago también. Sí, a ver, voy a pensar en mí qué otra cosa más me arrepiento un poco. Me arrepiento, no me avergüenzo, pero me arrepiento un poco de haber comprado uno de estos juguetes infantiles de los que hacen más ruido. Porque al principio se ven todos didácticos, bacanes, emocionantes. Pero tú no estás pensando en cómo vas a despertar los fines de semana con ese ruido a las 8. O regalar un micrófono para los niños. Imagínate despertando con esto grito el sábado y el domingo. Hay que pensarlo, pensarlo antes. Oye, nos vamos con música ahora porque nos pasamos los 10 minutos hablando de esto mismo.

0: Es la hora 17. Un minuto.
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Ya 5:09 y vamos a revisar acá una noticia que me parece un poco curiosa. Se trata de Suecia. Suecia prohibirá los matrimonios entre primos y otros parientes cercanos desde julio. Sí, pues yo creo que eso ya es cosa del pasado, ¿o no? Bueno, yo creo que hay países que todavía lo siguen haciendo, ¿ah? No hay que casarse entre primos. Iba a decir algo, pero va que nada.

prohibir los matrimonios entre primos de primer grado y otros parientes cercanos. Es bastante lógico. Una ley que entrará en vigor a partir del próximo 1 de julio. La prohibición implica que cualquier matrimonio con parientes cercanos contraído en el extranjero tampoco será reconocido en Suecia como regla general. Y que los hermanos o hermanastros o hermanos por adopción tampoco podrían casarse entre sí. El objetivo es contrarrestar la presión relacionada con el honor familiar para acceder a este tipo de casamientos, según lo señaló el gobierno sueco en esta proposición que se presentó en marzo y que finalmente va a entrar en vigor a partir del 1 de julio. Estoy segura que aquí abajo hay algún comentario chileno. Claro que sí. Pero no, yo creo que igual es como que, no sé, pueden pasar cosas extrañas. Con estas relaciones incestuosas entre familiares pueden pasar algún desorden genético, si eso es algo como biológico. Y eso se nota con el paso de los años. Bueno, ustedes saben también que aquí en Chile, en algunos casos, también se da, se dio. Y ustedes pueden ver como el coeficiente intelectual después como que es medio falluca. No, pero está bien, porque biológicamente se supone que no debería ser. Pero siempre, yo me he cuestionado un poco el inicio de la humanidad según la Biblia, porque para que la humanidad hubiese seguido siendo, tiene que haber habido algún incesto. Es la lógica, porque no eran como primos, no fue así, para que la humanidad siguiera creciendo según bíblicamente hablando, tiene que haber estado aprobado esto. Siempre me quedó la duda de que me pasaron ese primer ramo ahí en religión. Yo dije, pero ¿cómo continuó el linaje entre hermanos, primos? Fue como mi primera duda en este aspecto. De ahí para adelante me enfoqué un poco más en la ciencia, pero ahí me quedó una duda más grande todavía. Y todavía estoy ahí en la duda sobre la creación entera de la humanidad. ¿A usted no les pasa eso? Estas son dudas a mí que se me cruzan en el pensamiento, así como de madrugada, así cuando te estás quedando dormido, 1:15, y de repente te viene ese pensamiento así. ¿En qué momento los dinosaurios convivieron con los humanos? No les pasa, a mí me pasa. 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

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Bueno, antiguamente, para mantener los linajes familiares, se hacía esto del casamiento entre primos, pero hubieron hartos personajes a lo largo de historia que tuvieron diferentes discapacidades por este mismo cruce de genética.

Bueno, continuando con lo que estábamos conversando hace un ratito atrás de esta prohibición en Suecia de casarse entre primos. A lo largo de la historia son varias las dinastías reales que practicaron matrimonio entre familiares cercanos, incluidos primos, tíos, sobrinas e incluso entre hermanos. Con la idea de mantener la pureza de la sangre real o conservar el poder dentro de la familia, esto terminó provocando obviamente graves problemas genéticos en algunos de los linajes. Uno de los casos más conocidos es el de Carlos II de España. El rey de la dinastía de los Habsburgo tenía numerosos problemas de salud, dificultades para hablar, caminar, infertilidad y una mandíbula extremadamente pronunciada, conocida como la mandíbula Habsburgo. Historiadores y genetistas han relacionado estos problemas físicos con generaciones de matrimonios entre familiares que eran cercanos, obviamente, dentro de la familia real. Otro ejemplo histórico, justamente también siguiendo esta misma línea, esto viene desde el antiguo Egipto, donde algunos faraones se casaban también entre hermanos porque creían que esto tenía un origen divino. Y se han debatido incluso muchas veces sobre la salud de Tutankamón, ya que los estudios modernos sugieren que él pudo haber tenido problemas óseos físicos que estaban relacionados con la alta consanguinidad de su familia. También se suele mencionar a Cleopatra VII, donde también eran frecuentes los matrimonios entre hermanos. A ver qué más dice por aquí. Aunque no todos presentaron deformaciones visibles, sí existía riesgo genético mayor. En Europa, dice más acá, muchas familias reales estaban conectadas también entre sí y incluso llamaron esto la enfermedad real. La hemofilia se expandió por distintas monarquías descendientes de Victoria del Reino Unido debido a matrimonios entre parientes de casas reales europeas. Hoy se sabe científicamente que la consanguinidad aumenta las probabilidades de enfermedades genéticas recesivas en los hijos. Mientras más cercano es el parentesco, mayor es el riesgo de malformaciones, trastornos hereditarios y problemas de salud. De hecho, también hay un caso que este era un poquito más complejo, un caso de Estados Unidos que no es tan antiguo, no estamos hablando de dinastías reales, pero un caso antiguo que también dio harto que hablar en Estados Unidos, que era una gran familia donde se había producido también este incesto. Obviamente teniendo resultados de este tipo.

0: Es la hora 17:30 minutos.
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algunas noticias musicales. 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Y es que tras anunciar su compromiso con Travis Kelce, Taylor Swift planea la boda íntima que será el 22 de julio del mes presente. Así que el matrimonio va a ser un matrimonio reservado, íntimo, evitando un evento público o mediático. Y encuentro que es lo más lógico cuando eres una persona así tan conocida como ambos dos, tener un espacio de unión que sea íntimo.

bueno, dentro de las decisiones que tomó Taylor Swift, como las que tomamos aquí en Chile, así como, ¿se puede asistir sin niños? Ah, pero yo entiendo lo de los niños, entiendo que de repente

bajarle un poquito el perfil. Yo comprendo la verdad esas decisiones. Y Taylor Swift, por su parte, tomó una medida que generó opiniones divididas. Aunque en verdad, ¿quién debería opinar sobre el matrimonio de alguien y las decisiones que tome en contra del matrimonio, no? La pareja verá ahí. Taylor Swift toma drástica decisión para su boda. Solteros no podrán llevar acompañante. Lo encuentro lo más lógico, quizás pueda haber algún match adentro del matrimonio. Claro. Cada vez queda menos para el esperado matrimonio de Taylor Swift, uno de los eventos más esperados de la cultura pop actual. Y es que una de las reglas impuesta por la cantante generó una ola de reacciones en redes sociales, de seguro gente que no está ni siquiera invitada. ¿Qué se trataría de que los invitados solteros no podrán asistir con un invitado a la ceremonia? La decisión tendría como objetivo que solo puedan asistir personas cercanas y realmente conocidas por el artista y su pareja. No, yo no encuentro lógico, no encuentro sensato. Además, si puso esa regla, yo no voy a ir. ¡Ah! Es que yo veo que la gente que opina en cuanto a este tema de del matrimonio de Taylor Swift, yo creo que no está ni por si acaso invitada. Pero me alegro yo por ellos de que hayan decidido no hacer algo mediático. ¿Se acuerdan de los matrimonios chilenos? O vieron unos bien mediáticos donde llegó la tele y toda la cosa. Y me acuerdo porque era chica, ¿eh? Uno de ellos... Me confundo, ¿cómo era que se llamaba? El de la Pamela Díaz como matrimonio. ¿Qué cuánto? Es que ahí me confundo con el de Gondwana.

no. ¿Cómo era que se llamaba el marido de la Pamela Díaz? Yo me acuerdo que hicieron una boda ahí mediática, apareció toda la tele, fue todo como bien televisado. ¿Qué otro matrimonio fue como bien televisado? Este es más antiguo, el de la Sarita Vázquez, ¿cómo se llama el otro? Gonzalo Vázquez. ¿Está bien Gonzalo Vázquez? No, pues, Sarita era la Vázquez, no, ¿qué estoy hablando? Ay, aquí lo encontré. Es que yo igual era chica en ese momento, tengo que haber tenido, no sé, como 10, 12 años, pero era el matrimonio del momento, la Sarita Vázquez y el Gonzalo Cáceres. Ahí estaba la cuestión. Oye, ese matrimonio duró menos que un chicle y estaba súper raro. Es una de las uniones más extrañas que yo he visto a través de la televisión. Yo creo que varios se suman. ¿Se acuerdan de ese matrimonio? Qué loco. Bueno, nos vamos entonces con este tema de Taylor Swift, quien se casa ahora en julio. Allá nos vemos, Taylor.

Nos dice acá nuestras queridas amigas Pame y Marti, que vienen recién llegando a la casita. Un abrazo, chiquilla. Justo pillado, me dice, a Elsa y el Mar. Quisiera pedirte otro tema de Elsa y el Mar. Así que lo vamos a programar también.

Ya, lo tenemos listo y ya casi estamos llegando al final de esta jornada. Vamos a repasar cómo va a estar la noche hoy y también la madrugada de mañana para que más o menos sepamos cómo, qué ropita nos vamos a poner. La lluvia que estuvo ahora en la tardecita solamente va a ser hasta ahora, no vamos a tener lluvia en la noche. Sin embargo, para mañana jueves 28, en la mañana sí vamos a despertar con lluvia, eso de las 4 de la mañana. Se va a ir detener los chubascos desde ahora hasta las 4 de la mañana, así que mañana vamos a comenzar con un poquito de humedad. Y esta lluvia se va a

tener una jornada también cálida, 17 grados es la máxima, pero sin lluvia, así que vamos a tener un fin de semana relativamente soleado como el fin de semana anterior. Nos vamos a despedir, queridos amigos, de quienes nos acompañaron, de nuestros auspiciadores, de quienes nos acompañaron en la casita, en la ruta, en la peguita, a quienes van de camino a sus casas, siempre conducir a la defensiva y ojo, piojo, chiquillos. 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

y traigan. Nos encontramos mañana, queridos amigos, en este mismo horario, en estas mismas frecuencias, pero por supuesto no te despegues de Radio Magistral, porque estamos con la mejor programación musical 24/7. Nos despedimos con este tema de Elsa y el Mar. Con un saludo para Pame y Marty, que nos están escuchando desde la 91.1.

0: Estamos contigo.
1: Es la hora 17:59 minutos.
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1: Toma los controles, Giovanni Riquelme.

0: buenas tardes, queridos amigos y amigas. Estamos arrancando, estamos iniciando esta programación de día miércoles a través de cada una de las frecuencias de su radio magistral FM. Día miércoles 27 de mayo, desde ahora y por las próximas dos horas te vamos a entregar lo mejor de la selección latina. Pop, baladas románticas y éxitos del recuerdo a través de cada una de las estaciones de su radio magistral en la Araucanía. Saludamos a esta hora a quienes están conectados y conectadas en Traiguena a través de la 101.3 FM. Saludamos también a quienes nos sintonizan en Cholchol a través de la 91.1. Y en Galvarino y alrededores, y para gran parte de la región, a través de la 93.9 FM. Ustedes se pueden comunicar con nosotros a través de las plataformas sociales. En Facebook y en Instagram estamos como Radio Magistral FM. Entérate de todo el acontecer regional, nacional y del mundo en todo momento. 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Ahí están nuestras plataformas. Y por supuesto, tenemos para ustedes lo que es el WhatsApp Magistral Galvarino para que puedas establecer comunicación con nosotros directamente con la 93.9 al 452-51-31-28. 452-51-31-28. Plataformas habilitadas.
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0: Y este programa llega todas las tardes a vuestros receptores. 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
0: 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Bueno, y tenemos todo listo, preparado para entregarte buena música en esta tarde de miércoles, mitad de semana. Esto es Marco Antonio Solís, El Peor de Mis Fracasos.

Pablo Herrera, ahí estaba sonando Esta es mi tierra en este 27 de mayo. Continuamos con más canciones de inmediato, pero antes les tengo un muy buen dato, porque en toda la región de la Araucanía nos acompaña CB Max House Galvarino, quien te ofrece construcción de viviendas desde 36 a 140 metros cuadrados en sus versiones kit autoarmable, kit básico, kit semi-terminado y kit llave en mano. 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Nos vamos con más canciones. Recuerda nuestro WhatsApp 45251-3128. Música, tanda y volvemos.

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1: Es la hora 18:30.
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Seguimos compartiendo la buena música. Estamos de regreso luego de esa tanda publicitaria. La primera de esta tarde de miércoles, y nos vamos a ir de inmediato con otra gran canción. 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Y junto a Heladería La Plaza nos vamos a ir a disfrutar de más canciones en esta tarde, fría jornada tenemos acá en la región de la Araucanía. Nos vamos con Alex Ubago, esto es Fantasía o Realidad.

Ahí estaba sonando eso que llevaba por título Duele el Amor. En esta programación por la tarde, en este miércoles, seguimos con la música en vivo y en directo, disfrutando de grandes canciones a través de cada una de las frecuencias en la región de la Araucanía. No olvides que puedes comunicarte con nosotros al WhatsApp Magistral Galvarino, el 45-251-3128, el 45-251-3128, nuestras plataformas habilitadísimas. Y saludamos a esta hora especialmente a quienes nos sintonizan a través de nuestras plataformas online, en nuestra señal web www.magistralfm.cl. Ahí estamos con cada una de nuestras estaciones en el aire las 24 horas del día, los 7 días de la semana sin interrupciones, con programación en vivo desde las 7 de la mañana ya hasta eso de la medianoche, y luego en el trasnoche tenemos cada jornada una programación especial preparada con mucho cariño para todas y todos ustedes. Programación en vivo personalizada durante gran parte de la mañana y en la tarde junto a la Dani, posteriormente junto a quien les habla Giovanni Riquelme, te entregamos esta selección latina. www.magistralfm.cl. Ahí está nuestra señal online habilitada. Nos vamos con música. Seguimos en vivo hasta las 20 horas.

0: Es la hora 18, 59 minutos.
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Ahí estaba sonando Dame, eso era un gran éxito en la voz de Luis Miguel. Y arrancamos esta segunda hora de programa, se nos fueron minutos ya de las 7 de la tarde. 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Y ahora seguimos con la música. Escuchamos al gran Salo Reyes.

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Seguimos compartiendo éxitos en este tercer bloque acá en La Magistral.

estamos en esta tarde de miércoles disfrutando de los éxitos a través de la magistral en toda la región de la Araucanía. No olvides que estamos en nuestra señal online www.magistralfm.cl. 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Seguimos con más canciones y ya nos acercamos además a la última tanda publicitaria en esta mitad de semana.

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1: Es la hora 19:28 minutos.
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Estamos de regreso luego de esa última tanda publicitaria. Seguimos en esta tarde de miércoles disfrutando de grandes canciones a través de la 101.3 FM en Traiguén y en Galvarino, a través de la 93.9 FM. 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Y junto a Heladería La Plaza nos vamos a ir de inmediato con más grandes canciones. Es el turno de escuchar a Cairo con esto que lleva por título Háblame de ti.

Ya nos van quedando los últimos minutitos de programa en esta tarde de miércoles y estamos en Traigan a través de la 101.3 FM. 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Nos vamos a ir con más canciones, nos quedan aún minutos de programa, usted puede comunicarse con nosotros a través de las redes sociales, te invitamos a seguirnos en Facebook y en Instagram, estamos como Radio Magistral FM, ahí te puedes enterar de todo lo que sucede en todo momento acá en la región de la Araucanía. Y ahora nos vamos con el romanticismo, junto a Sin Bandera.

así estamos llegando al final del programa del día de hoy. En este miércoles hemos compartido 2 horas de esta gran variedad musical, de estos grandes éxitos a través de cada una de las frecuencias de tu radio magistral FM. Ahí estaba sonando Sin Bandera. Con eso concluimos el programa de hoy. 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Todos ellos presentaron estas 2 horitas de estos grandes éxitos latinos, pop baladas románticas y éxitos del recuerdo. Le vamos a extender la invitación para que siga conectado y conectada con nosotros, porque en breves minutos más, luego de la tanda, arranca la segunda edición del Correo Magistral con 1 hora 30 minutos de la buena ranchera chilena y mexicana. Además, posteriormente, Patito Mix Show desde las 21:30 horas llega con todo el romanticismo. Por mi parte, nos vamos a escuchar mañana jueves. Jueves 28 por 1 horita, de 18 a 19 te entregamos más de estos éxitos, más de esta variedad musical. Como siempre, un honor poder acompañarles. Que tengan una muy linda tarde, que tengan una muy linda noche de miércoles. Cuídense mucho, hasta mañana. Chao, chao, chao.